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0: Muchas gracias, buenas noches.
1: ¡Pablo Granado!
0: Sigan disfrutando.
1: ¡Pablo Granado! ¡Pablo Granado!
2: Hermoso, divino.

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4: Con un tema nuevo que se llama Turbulencia. ¡Ah!

0: gracias.
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0: Braunschweig.
1: Nein.

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0: Matías Rada en la guitarra, señores.
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0: Muchas gracias.
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0: Muchas gracias por hacernos este sueño realidad a todos. Muchas gracias. Muchas gracias.
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0: gracias.
1: Muchísimas gracias a ustedes y hasta cualquier momento.
0: Bueno, qué casualidad. Ganó la derecha. Pero hay muchos de ahí que... De a poco se vienen, de a poco. Vamos arriba, muchachos.

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1: Muy buenos días, bienvenidos a Focus. ¿Cómo están por ahí? Nosotros estamos con la energía allá arriba, 14 grados en Punta del Este, 8 de sensación térmica, porque hay mucho viento, así que dejen bien cerradas las puertas de vidrio sobre todo. Prepárense para un día muy espectacular al aire de la 93.5, por favor.
2: Donde tenemos además adelantos de lo que estamos preparando para dentro de nada, Lalita, porque en 2 meses los vamos a estar acompañando como desde hace 16 veranos y 15 años, compartiendo lo mejor de Punta del Este, como siempre. Pero lo bueno es que ustedes, que nos siguen todo el año desde diferentes puntos del mundo mundial, saben que Punta del Este también se activa de marzo a noviembre, que por suerte está Focus para que estén así, como siempre, pegaditos, ¿no? A lo que es la movida de esta ciudad que no para. Y bueno, y esta semana no paró tampoco.
1: Eso, tuvimos una semanita. Y tengo que decir, che, la semana pasada nos dio una paliza a punta, ¿no? Ahora redoblamos la apuesta y cuanto más avanzamos, muchísima gente. Recordemos que estamos en fin de semana largo, por eso hay tanto tránsito. Acá nuestro termómetro de la cuadra está como si fuera 8 de enero. Hay gente en Punta del Este, eso está buenísimo. Y hay un montón de eventos y fiestas.
2: Tal cual, y se van a enterar de todas. Si no se quedan con nosotros hasta las 12. Cami Núñez, recién amanecido del Ajax. Hoy vas a tener que trabajar también con el mic. Te vamos a probar.
3: ¿Cómo andan, chicas? ¿Cómo andan todos los oyentes de Focus?
2: Camilo Núñez, que es nuestro operador, así, es la patita que le faltaba a este tridente para ser infernal. Y que además, como ustedes saben, porque lo habrán visto una vez que trajo el saxo, es un gran músico, es un gran artista también.
1: Tremendo.
2: Y está componiendo, Lala, no para de componer para este verano.
1: Es espectacular. Aparte, algo que me hace muy feliz particularmente, se ríe.
3: Se le piantó un lagrimón.
1: Se me piantó un lagrimón. ¿Por qué?
2: Subís el micrófono.
1: Ahora sí.
3: Para que ponga la voz más así.
1: Porque, ¿viste cuando, como dice el Peti, grite su deseo? Y a mí se me ocurre cualquiera, ya lo sabe Cami, que hace unos meses que estaba con nosotros. Y un día, de la nada, hablando, che, qué bueno. Y al sábado siguiente me manda, tiquiti, toma. Entonces, Cami, gracias.
2: Contémosles a la gente, porque aparte están nuestras historias.
3: Eso es lo más importante.
2: Hace un segundito, te escucho re bajo yo, pero
3: escucho bajo. ¿Me escuchas bien,
1: Lala? Yo te escucho bien, sí.
2: Son mis oídos, no te preocupes. Es normal. Habrán visto nuestras historias, más allá de las últimas historias que compartimos, lo que estuvimos haciendo el jueves, el viernes, y no me acuerdo qué día más. Una historia reciente que tiene unos minutos de la llegada de Lalita, que
1: no,
2: como siempre llega con los cafecitos de McCafé, que ahora también vamos a estar hablando de McDonald's. Y Camilo tenía algo preparado para mostrarle y ahí fue impresionante. Yo los veía tan eufóricos, dije, esto tiene que verlo la gente también. Y ahí quedó nuestras historias y ahora es momento, chicos, que le cuenten a la gente para que entienda que está viendo las historias. Ya están, mirá, tenemos más de 1.200 personas que ya vieron la historia, que no tiene nada, tiene menos de 5 minutos.
1: Ahora, mi pregunta es la siguiente. ¿Estamos despertando copias como hacemos normalmente?
2: Y no, hay que tener un músico como Camilo, va a estar complicado.
3: Vamos a tener que ponerle el copyright al audio.
1: Gracias.
3: Pero bueno, lo vamos a hacer.
1: Lo vamos a hacer,
2: La gente dice, ¿qué?
1: ¿Vamos a contar de entrada? Un día, hablando con el Cami, le digo, che, Cami, ¿sabes qué? Vamos a hacer música. Así nomás fue. Y Cami, que es tremendo músico, tremendo saxofonista, tiene un oído de la hostia, y me empezó a seguir la cabeza. Y ahí empezamos en un ida y vuelta. Y de repente era, no, pero tiene que ir por este lado, tipo, este estilo, este no sé qué, y después meterle una voz, y después no sé cuánto. Y empezaron a llegar mensajitos al WhatsApp de Lala. Mira esto, mira esto. Y ahí lo teníamos al Cami. Re emocionado.
2: ¿Qué te inspiró para hacer el tema de Focus?
3: Nosotros, a ver, la radio siempre tuvo Azul, históricamente tenía.
2: ¿Estás diciendo Camilo y vuelvo?
3: La radio históricamente tenía una selección musical, tenía, o sea, teníamos como una guía donde Azul tenía la música que marcaba la tendencia. Y hoy en día la tendencia cambió. Ya, o sea, los DJs, los músicos, todos, es tan urgente, tan rápido, que es una avalancha de contenido que llega. Sí. Y si tenemos la tabla de surf nosotros, tenemos todos los medios, vamos a
1: surfear la ola,
3: claro. Entonces empecemos a hacer desde lo que nos motiva y lo que necesita, tanto Focus Azul como Punta. Entonces, generemos la temporada. No la surfemos, hagámosla.
1: Exactamente. Ahí. Y ahí surgió también lo de hacemos música, somos música, y bueno, y hacemos el verano.
3: Lala, años. Años en la música, en los controles, en saber lo que se siente. Yo que vengo, que toco. En la radio que hay DJs, que hay cosas. Bueno, generemos.
1: Tenemos todo. Este para despegar.
3: Es la temporada de Focus.
1: Es la temporada Focus. Una temporada que se viene con cambios, que se lo vamos a ir contando más adelante, pero que la verdad que, nada, nos hace re felices. Son esas pequeñas, enormes cosas que motivan. Y lo más gracioso que yo les contaba off the record es que se lo mostré a un par de personitas. Escuchen esto. Aguantalo. Y de repente, de la nada, vienen y te queda pegado. Así que presta atención, vamos a disfrutar de este primer piloto de algo de lo que se viene en la música de Focus Verano.

0: tenía que tener, obviamente, la electrónica.
1: Obvio. Vamos. Y vamos a, o sea, vamos a hacer lo que queríamos hacer, el cliente, ¿no? Porque tenemos tres gustos musicales y los vamos a empezar a unir. Ya va a empezar a venir un rock and rollcito mezclado con la electrónica para...
2: Gracias, Camil Núñez.
0: Ojo que el estribillo es pegadizo, escúchenlo y van a estar todo el día. No, es el otro estribillo, porque tenemos, como tenemos dos temas... Ahí, escuchen.
2: Subilo, Cami, que yo soy sorda.
3: Focus en punta.
0: Focus en punta. Focus en punta. Te va a quedar todo el día en la cabeza este tema, te lo aviso desde ya. Es como el ABT, ¿te acuerdas? APCHE, APCHE.
1: Exactamente.
0: Bueno, gracias, Cami, un placer, la verdad, un placer tener tanto talento del otro lado del vidrio. Y ahora nos tenemos que entender de lleno en lo que fue una semana donde tuvimos de todo, desde eventos mega importantes y solidarios para todo el país, como fue el Gran Día, que fue ayer, lo habrán visto en nuestro feed. Todo lo ven en nuestro Instagram, foco.el, si no, no seguís, seguinos y además se viene a regalo. También estuvimos, ella tirotea, ¿no? Y después, eventos enormes como... El que fuimos allá en el aeropuerto, que estuvo tremendo.
2: Vamos a arrancar ahí.
0: Para que tenemos...
2: Después de la tanda ya vamos a arrancar con ese evento, el World Space Week. Sí, la verdad, impresionante. Estuvimos en el hangar del aeropuerto con estufitas, con una buena gastronomía, con Guillermo Pajés de anfitrión. Pero además no faltó nadie, ¿no? Estaban las autoridades nacionales, departamentales. Los pilotos, los copilotos, los ingenieros espaciales. Era como decir, estoy en la NASA, no, estoy en Punta del Este, en el aeropuerto de La Una. Y la verdad que lo disfrutamos un montón. Y tenemos unas notitas cortitas para compartirles y que ustedes, más allá de todo lo que vieron, que tuvimos, nos sentíamos como que éramos en la VIP, ¿no? Pasamos por la VIP, nos subieron en un terrible coche, nos hicieron recorrer el aeropuerto.

0: Que en el momento que fuimos a cubrir el evento que ya les vamos a contar, llegaron dos vuelos de aerolíneas, porque hoy era viernes, y era impresionante el movimiento que había de todos los transfers con los cartelitos de la gente. Decís, wow, parecía que estábamos ya pisando el verano. Y bueno, es una de las tantas cosas que Guillermo Pajés hace desde que está como gerente de aeropuertos, nos comparte, ¿no? Acá sí. En Focus, de bueno, esa impronta de convertir los asientos en pasajeros, esa frase célebre de Guillermo que nosotros así como mes a mes vamos viendo que se va acercando, ¿no? Al objetivo. Y ayer era eso, llegaban muchos vuelos privados, había un montón, no sé, más de 12 aviones contamos de diferentes tamaños
1: comercial.
0: Bueno, yo conté eso después de otro lado.
2: Del otro lado.
0: Yo iba sentada en la ventanilla sobre la derecha. Y dos vuelos comerciales llegando bastante completos. Era como una actividad muy linda, muchos autos en estacionamiento, sí. Muchos que no quieren pagar, estacionaron en la puerta del aeropuerto y decíamos,
1: aguantan,
0: ¿qué pasó? Claro. Algo acá, no se podía como...
1: Ya está bien, como vos tenés una ventana de estacionamiento gratis, cuando vas a hacer el pick-up de los pasajeros, cuando vas a buscar a, no sé, llegó tu marido, tu tío, tu primo, y decís... No me va a quedar media hora, quedan todos estacionaditos afuera y ahí se mandan cuando les mandan el WhatsApp de aterricé.
0: Salí.
1: Qué lindo eso, ¿no? Linda, la gente que te quiere de verdad dicen que es la que te sigue en el Flight Radar. ¿Habían escuchado eso? ¿Viste cómo te tomás un vuelo?
0: Yo soy
1: ¿viste?
0: La que sigo todo.
1: Esa aparte, es la manera.
0: Sabiendo que vienen sin internet y les voy poniendo, bueno, a los que sé que, por ejemplo, le tienen pánico en cruzar el Atlántico, le digo, bueno, ya estás sobrevolando, estás en Brasil, bájate ahí que voy.
1: Claro.
0: Y cosas así, sí.
1: Es
0: también
1: espectacular.
0: Cuando ves que el avión no sale, si es la gran, si te voy a tener que ir al aeropuerto 2 horas más tarde.
1: En mi época no existía el Flight Radar.
0: Claro.
1: Era, pobre mi familia, era esperar a que... No, aparte tenía que llegar al hotel y después ir a un locutorio.
0: Claro.
1: Sí, se me cayó la cédula, gente. Sí, tenía que ir al locutorio. Es que cambió mucho en los últimos 15 años. No, sí, 15 años. ¿Sí? No existía el WhatsApp. Después empezaron los primeros teléfonos con chip que te compraba la línea europea y la línea de acá. Pero esto es un tema. Hoy en día lo seguís el vuelo entero. Tiki, tiki, tiki. Mirá, está por Isla de Sal. Mirá, está.
0: No tienen enlace. Nos mandan un WhatsApp. No, nos escriben por Instagram. Nosotros se los pasamos.
1: Bueno, tenemos además temas más que interesantes para todas nosotras más 40. Porque vamos a recibir a la doctora Lucía Vidal, donde vamos a hablar de complementos en esta nueva adolescencia que se llama perimenopausia y menopausia, que por suerte hoy en día se habla de eso. ¿Pensás? La gente que hoy en día tiene 60 y 70 no se hablaba de esto hoy en día.
0: Menos, Lala. La gente que tiene 50 o 40 y pico tampoco. Esto
1: es nuevísimo.
0: De empezar a hablar y de tener así, no solamente en radio, sino de ir a tu mutualista y que tengas quien te atienda. Es súper reciente. Le vamos a preguntar a Lucía cuánto, pero debe ser muy pocos años.
1: Exactamente. Así que bueno, Lucía, abrimos cajita de preguntas en nuestro Instagram. Entren en las historias. Acuérdense que es absolutamente anónimo. Nosotros no vamos a decir quién hace la pregunta. Van a ver que está el videito de Lucía invitándolos. Y ahí escribís tu pregunta. Ya hay varias preguntas más que interesantes.
0: Así que bueno, doctora Lucía Vidal, que pregona con el ejemplo luego de entrenar, se viene Focus.
1: Exactamente, así que esténse muy atentos que vamos a estar hablando de eso. Y vamos a tener muchas recomendaciones también. Vamos a hablar de los eventos de la semana, como les decimos siempre. Y vamos a hablar de lo que se viene también. Bienvenidos a Focus, ¿lo podemos decir? Ah, y se viene sorteo, Ros. ¿Lo contamos ahora o después?
0: Sí, se viene sorteo, ¿no? Lo contamos ahora para que la gente esté atenta. 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
0: 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No solo la ropa, sino también los lentes, especialísimos porque con un filtro espectacular.
1: Sí.
0: 400 ¿cómo es que se dice?
1: UV.
0: Sí.
1: Filtro UV.
0: No me salió.
1: Filtro UV tiene. Bueno, vamos a estar regalándoles a ustedes lentes, así que yo calculo que vamos a tener dos ganadoras, dos pares de lentes. Vamos a subir, como hacemos siempre, un videíto mostrándole algunos, porque son más de 14 modelos los que tienen, y nosotros les vamos a mostrar algunos en el videíto y después el que gana va y elige su par de lentes.
0: Hay polarizados, hay sin polarizar, hay pequeñitos, hay grandes.
1: Que ahora está la onda del, sí, del rectangular chiquito.
0: Cada uno elige según su estilo, según su ropa, se puede ir y comprar todo.

0: todos te va, según su cara, y vas cambiando,
1: ¿no? Hay gente que le quedan bien los lentes, hay gente que tiene cara de lentes.
0: Bueno.
1: Sí.
2: Yo desde niño uso lentes desde los 11 años y cada
1: tenés
2: vez...
1: razón, usás lentes, me acabo de dar cuenta.
2: ¿En serio?
0: Es mucho más no, que una voz y manos, Lala.
2: Yo me saco los lentes y paso a estar en los dedos. O sea, es lo mismo. Dejo de ver la realidad que me rodea.
1: Ah, es heavy eso.
2: Y siempre que voy al oculista o a la óptica, ¿verdad? Digo, sí. No, elegí los vos. Decime qué me queda bien, porque claro, si no elijo los que me quedan mal. Hay un ojo para el lente. Y
1: sí, hay
2: el
1: cara,
2: que trabaja con lentes sabe.
1: Exactamente, tenés que tener cara de lente.
0: Interesante el tema, ¿eh?
1: Es re interesante. A mí me parece re interesante el tema, pero bueno, ok, me lo censuraron.
0: No, otro no, está bien, digo, que es interesante eso, que tenés cara de lente y que...
1: Pero hay gente...
0: Es verdad, sí, sí.
1: Hay gente que no te la imaginás sin lentes, además.
0: Sí, o con lentes, o cuando te pones lentes las mirás. Y hay gente que usa lentes porque le encanta la onda de lente y los lentes, los cristales no tienen ni aumento ni nada, es porque me copa tener lentes.
1: O porque se quieren tapar algo.
0: ¿Y qué te tapa el lente? ¿Alguna
1: ruta? Y bueno, te distrae un poco la cara. Está bien, claro, está bien.
0: Vean, no tenemos sorteo, gente.
1: Hay gente, ya que estamos hablando, hay gente que cuando se... Vamos a decir, ¿viste cuando las mujeres se tunean?
0: Sí, casi el 99.
1: El pinchazo de Botox o alguna mini lifting o lo que sea. Lo que se hacen normalmente es o se cortan o un cerquillito o se ponen unos lentes. Entonces vos la ves distinta a la persona, pero no te das cuenta que claro, es... Y,
0: no le preguntás, claro, o sea, ¿qué te hiciste en la cara? Sino qué lindos lentes, qué corte de pelo.
1: Claro, ahí te veo refresca, ¿entendés? Qué bien te quedan los lentes. Y en verdad se acaba de hacer una cirugía intergaláctica. Bueno, nada, chusmeríos de mujeres a esta hora de la mañana. Como pasan 23 minutos, hacemos la primer tanda. Te decimos bienvenidos a Focus.
0: Y estén atentos porque hoy tenemos un bloque entero que lo vamos a hacer, que estar medio temprano con todas las actividades de este fin de semana, porque hay muchas y la gente está esperando. Lala llegó a Punta del Este, genial, disfrutó, wow, qué lindo, caminó, vio la espumita por todos lados. Chicas, por favor, ¿qué hago? Estén atentos.

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1: Bueno, y hablando de lo que suma, les contamos hace un ratito que ayer nos fuimos a este encuentro fantástico en el aeropuerto de Punta del Este, donde llegás y decís, ya estoy en el futuro, por todo lo que significa, y el World Space Week tiene lugar, y estuvimos acompañando, junto con otras 200 personas, este mega evento de tecnología, innovación, donde vos decís la NASA aplicada al picudo rojo, todo es posible.
2: Es la primera vez que el World Space Week llega a Punta del Este, y bueno, sí, toda la tecnología aplicada al mundo aeroespacial, ¿no? Satélites, drones, los sistemas de información geográfica, que antes veías en la película que uno iba caminando y veías como, ¿no?, una imagen gigante, se iba como achicando hasta llegar a ver qué tenía el señor en el bolsillo. Bueno, eso ya llegó, la inteligencia artificial aparte potenciando todo eso, pero creo que lo más importante, más allá de todo esto que mostró, todos los adelantos, es que en esas 200 personas que vos comentabas había gente del mundo de la aeronáutica, ¿no?, aviadores, ingenieros que son de la parte de todo lo que es
1: aeroespacial también,
2: a empresarios, eso, pero muchos jóvenes, sí, muchos estudiantes, muchos chicos que tenían 14, 15, 17, 20 años, que ya trabajan, ¿no?, en este sentido. Maldonado es pionero eso, en el Liceo 4 hace más de 15 años, es parte de este proyecto y ha liderado lo que es la inserción en los liceos, únicos liceos, porque y es público, en este sentido, y por hoy ya se habla de eso no solo en Uruguay, sino a nivel mundial, pero el Liceo 4, Víctor Aedo, fue el primero en decir, bueno, que los jóvenes se pongan a pensar en ese espacio, en ese futuro que cada vez está más cerca, y a diseñar y a resolver problemas en función de todo lo que te permite la aeronáutica, ¿no? De la tecnología aplicada a la aeronáutica.
1: A lo largo de estos 15 años hemos tenido más de una vez alguno de estos chicos, sí, que ha viajado a la NASA. ¿Ves? Si voy a viajar a la NASA, cuando soñé, ¿qué vas a hacer de chico? Astronauta, bueno.
2: En Uruguay.
1: ¿Por qué no? ¿Entendés? Estuvimos conversando con Gregorio Medina, cofundador de Space Uruguay, justamente sobre esta del Liceo 4. Y él decía que es algo único en el Uruguay lo que pasa, claro, con ese liceo. Y la verdad que son esos bastiones que decís, bien ahí.
2: Bueno, conversamos con todos. Conversamos obviamente con el dueño de casa, Guillermo Pajés, para que nos adelantara así rapidito. Mientras había, estaba todo muy bien pensado, ¿no? Teníamos ahí un señor astronauta que nos daba la bienvenida, las estufitas, estar en un hangar ya tiene como esa cosa que decís, wow, no soy avión y estoy acá adentro. Conversaciones bien distintas a las conversaciones que uno por lo general tiene por otros lados. Y bueno, conversamos con Guillermo, comenzamos con Gregorio, conversamos con Emilia Lazaga, que ella es ingeniera en sistemas y es la que justamente presentó cómo bajó toda esta tecnología a un problema real que estaba teniendo el país, uh-huh, que es el tema de las palmeras. Estaba, por supuesto, que el intendente de Maldonado también. Y conversamos, como siempre, al estilo Foco, conversamos con todos, conversamos hasta con los sanguchitos riquísimos con los que nos invitaron. Mira, no faltó con quién hablar. Adrián Cerrato también estuvo con nosotros y nos hizo unas fotitas divinas. El video está buenísimo.
1: El video explotó, nos encanta.
2: Y nos encantó porque era tal cual lo que estábamos viviendo. Sabíamos que la seriedad de lo que estaba pasando adentro del hangar, que era muy bueno, pero no podíamos no dejar de ver todo eso otro que de las pistas, que cuando estás parado en el medio de una pista, no, es raro, ¿no? Así que bueno, todo eso quedó resumido en 15 segundos.
1: Escuchame una cosa. Sí. Ay. Arrancamos por el anfitrión, ¿te parece?
2: Guillermo Pajés nos recibió. Después que bajamos, pasamos por la VIP, hicimos el chequeo reglamentario, dejamos las armas, los encendedores y todo lo que no se puede. Subimos
1: los
2: al superauto y nos bajamos en el hangar.
3: Bueno, Guillermo, hoy un evento súper especial en el aeropuerto.
4: Sí, especial o espacial. Diferente, por lo menos. La verdad que muy contento de poder acercar al departamento de Maldonado a este tipo de actividades.
3: Contanos un poquito de qué se trata y después vamos a todo lo que vimos en pista. Acá llegar un vuelo de aerolíneas y vemos también muchos aviación privada.
4: Sí, es un día particularmente movido, por suerte. Pero bueno, sí, no es algo que nos debería extrañar. La verdad que Punta del Este se ha desarrollado de esa manera. Y este tipo de actividades también refuerza lo que ya, como siempre decimos, no es el típico turismo de sol y playa, sino que hay otras cosas que suceden en el departamento. Y además es muy importante no solo hablar de turismo en términos de vacaciones, también hay que hablar de turismo en términos de negocio, de eventos, y esto es precisamente una expresión de eso, donde, bueno, de alguna manera estamos acercando no solo tecnologías, oportunidades de educación y de calificación de trabajo para las personas de Maldonado, sino que responden de una forma muy bonita en la asistencia.
3: Jamaica.
4: bueno, vamos a vamos de viaje. Vamos a ir con novedades que esperamos volver el lunes a poder contarles un poco más.
3: ¿No les puedes contar ni siquiera la jota de empezar por algo?
4: Vamos a la ceremonia de premiación de World Travel Awards, que es donde recientemente habíamos sido nominados.
5: Espectacular. Uruguay es uno de los países que tiene más pasajeros que llegan per cápita.
4: Ah, sí. Es un dato nuevo, es. No lo tenía. Lo vi
5: fresquito.
4: Bueno, gracias.
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1: Bueno, la verdad, la alegría que tenía Guillermo con todo ese eventazo, porque además de alguna manera lo importante es que muestra cómo funciona todo espectacularmente bien en el aeropuerto. Vos vivís la experiencia de un pasajero VIP por un ratito, okay, ya desde la entrada, desde el lobby de lo que es la terminal de vuelos privados, después cómo es el trato al pasar, como decís vos, Ro, por lo que uno sabe que son los, cuando tenés que pasar por los rayos, sacarte el cinturón, las botas y demás, la amabilidad de la gente, cómo es, cómo son los bondis, iba a decir, pero no son, justamente son vans y son autos, naves que te llevan a los distintos lugares, y la verdad que tienen con qué estar orgullosos porque tenemos un gran aeropuerto y tenemos una calidad de personal increíble.
2: Tal cual, que se preparan todo el año, estén con una operación a tope como están a partir de noviembre o estén tranquilos, ellos están preparados para que de un momento a otro pueden atender una operativa de la que sea.
1: Exactamente.
2: O sea, es realmente uno de los aeropuertos más seguros y, como vos decís, con un capital en lo que tiene
1: humano,
2: que ver con, sí, con los colaboradores, quienes trabajan en el hospital, del primero al último, de una forma increíble.
1: Un poco con respecto
2: al aeropuerto, dije hospital.
1: Sí,
2: un poco. Porque también están preparados para atender cualquier emergencia.
1: Hablando un poco de esa última pregunta que le tiramos, que ya estaban, lo estaban llamando para subir al escenario, va justamente de una noticia que dice que Uruguay se ubica tercero en América Latina en cantidad de pasajeros aéreos internacionales por habitante. O sea que por cada uruguayo hay un 0.67 en porcentaje. Claro. Solo nos superan Dominicana, que o sea, es uno de los puntos más visitados del mundo, y Costa Rica. Ellos aparecen por encima de nuestro. Pero bueno, es un dato que muestra justamente el peso que tienen los vuelos y muestra también la importancia que es tener la conectividad y los vuelos internacionales y que lo sigan eligiendo.
2: Bandera.
1: Te la estoy debiendo, pero bueno.
2: Claro, porque en realidad, cuando salió la noticia, mucha gente empezó, o sea, a opinar respecto a eso, ¿no? Y a toda una historia que hay, de decir, bueno, si somos muy poquitos, pero de los poquitos que somos, muchos viajamos. Es impresionante, es altísimo, no solo los que recibimos, sino los uruguayos que salen al exterior. Entonces, cuando hay una movida tan grande, qué importante sí es, ¿no? Tener, como tuvimos en aquel momento, nuestra pluma querida, que hacía que esto se sostuviera todo el año. Cualquier ¿cómo? País tiene una aerolínea de bandera, la Lita Sanguinetti, porque sabes que tenés que invertir en eso.
1: Y tiene que ser una aerolínea de bandera, de verdad, porque después hicieron un intento que fue cualquier cosa y así terminó y nos salió carísimo a todos.
2: Me encanta enojarla.
1: Sí, vamos con la próxima nota, Ro, porque la verdad que cuando pasan cosas lindas las tenemos que compartir y vamos a seguir dentro de lo que fue este World Space Week, este encuentro, que la verdad que fue una locura. Y conversamos también justamente con uno de sus cofundadores, Gregorio Medina, cofundador de Space Uruguay y líder de estrategia de programas. Charló con nosotras.
3: Space Uruguay llegó a Punta del Este.
4: Space Uruguay llegó a Punta del Este, estamos muy contentos. Realmente este es un evento de suma importancia. Nosotros organizamos la World Space Week, que es una organización, un evento de la ONU en todo el mundo que se está funcionando durante toda esta semana y hoy está en Punta del Este. Y esto nos sorprendió mucho lo que movió. Tenemos 260 inscriptos para esta charla, que vamos a hablar de satélites, vamos a hablar de tecnología, vamos a hablar de cómo también vienen de la Universidad de Santa Catarina de Brasil a contar cómo se fabrican los nanosatélites y después cómo estamos desarrollando tecnología para controlar el picudo rojo junto con la Fuerza Aérea. Parte del proceso que estamos haciendo, estamos muy contentos de lo que está sucediendo.
3: Uno piensa en Uruguay, es como que no se imagina, ¿no? Que tenga realmente todo ese desarrollo y tanta gente trabajando en todo lo que tiene que ver con los desafíos ambientales. Una mirada del espacio.
4: Hay hay mucho potencial y mucho interés en Uruguay. Nosotros nos estamos muy sorprendidos. Acá tenemos adolescentes que vinieron hoy, están anotados acá. ¿Saben por qué? Porque participaron en febrero de este año en un AstroCamp, NASA AstroCamp, que tenemos un evento de un campamento de la NASA que lo organizamos nosotros, y vinieron de acá. Hay chicos de varios colegios de acá de Punta del Este y chicos del Liceo 4 de Maldonado que participaron del NASA AstroCamp. Y esto nos llena de orgullo porque estamos agarrando las bases uruguayas para generar impacto en ciencia y tecnología.
5: ¿Cómo te imaginas dentro de 10 años? Porque esto avanza minuto a minuto. ¿Cómo te imaginas que va a estar Space Uruguay dentro de 10 años? ¿En dónde nos vamos a estar enfocando?
4: Nuestro sueño es que de a poco se transforme Space Uruguay también en una incubadora de proyectos espaciales. Ese es el trayecto, porque esperamos que estos chicos que hoy están acá piensen en grande, uruguayos que piensen en grande, en generar empresas aeroespaciales para Uruguay y para el mundo.
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1: Qué tremendo, ¿no? Ahí teníamos a Gregorio Medina, cofundador de Space Uruguay. Cuando te das cuenta que la persona que está detrás de esto siente que el cielo no es el límite, justamente, y van mucho más allá. Así que yo estoy seguro que en 10 años nos vamos a encontrar con esas incubadoras que él menciona.
2: ¿Y cómo se les van ampliando los límites
1: claro.
2: a los chicos, no a los jóvenes? Porque hasta hace unos cuantos años, tenías como que estudiabas esto, aquello, lo otro, y lo demás lo mirabas en una película, o no sé qué. Hoy por hoy, sentirse que vos también podés apostar, que estas empresas llegan y te dan la mano para que, bueno, no importa si estás en un colegio trilingüe y no sé cuánto, o estás en un liceo público, en un rinconcito de Maldonado, tener esa posibilidad y descubrir los talentos, ¿no? A mí, yo siempre estuve como muy a favor de eso, de que descubrir el talento que tiene cada uno. ¿Por qué no, si sueña con ser astronauta, darle las herramientas para que vea si tiene la capacidad de... Y ahí es cuando te sorprende lo maravilloso de esos genios que tenemos claro. ocultos, ¿no? Por todo el país.
1: Mucho talento, la palabra es esa.
2: Uruguay.
1: Bueno, y también conversamos con Emilia Lazaga. Ella también es cofundadora de Space Uruguay, es ingeniera en sistemas, súper joven, tiene 35 años. Y nos estuvo contando, ella es quien está detrás, junto con un gran equipo que lo menciona, de toda esta tecnología aeroespacial volcada hacia el picudo rojo, ni un más ni menos.
2: Real,
1: ¿no? Claro, vos decís, pará, ¿cómo conecto el picudo rojo con Marte? Bueno, acá lo tenés a través de Emilia Lazaga.
2: Bueno, Emilia, ¿cuántos años y de dónde sos? ¿Qué estudias?
6: Bueno, soy de Montevideo, tengo 35 y estudio ingeniería en sistemas.
2: Bien, bueno, ¿y qué tienes que ver con Space Uruguay? Contanos por qué hoy estás acá en el aeropuerto Punta del Este.
6: Bueno, soy una de las cofundadoras de Space Uruguay y bueno, ¿por qué estoy acá? Porque estamos presentando el proyecto que se viene trabajando desde el año pasado, que es Cubo Rojo Uruguay. Y cómo eso fue evolucionando desde palmeras que yo veía en mi barrio hasta terminar trabajando con inteligencia artificial, la fuerza aérea y bueno, tratando de aportar algo de nuestro lado.
5: ¿Qué es lo que están aportando en este momento que es realmente importante? Contanos un poquito rápidamente.
6: Ok. Bueno, lo que hacemos es, hicimos todo un sistema donde se pueden procesar imágenes que saca la fuerza aérea. Diseñamos y entrenamos modelos de inteligencia artificial que empiezan a poder medio como sacar de imágenes, de miles de imágenes que saca la Fuerza Aérea, tratar de encontrar cada una de las palmeras y armar listados de prioridades para ir a analizar. Eso lo estamos haciendo.
2: Y ahí sacaron alguna conclusión de qué palmeras sí, qué palmeras no, porque tienen como un mapeo, así que me imagino sí. que algún dato.
6: Sí, es algo, la verdad que es sumamente complejo, porque hay todo un tema fisiológico de cómo funcionan las palmeras internamente. Pero sí, lo que nosotros logramos hacer es sacar una priorización de palmeras que tienen algún tipo de estrés y tienen que ir a ser revisadas.
2: Bueno, muchas gracias, presentaciones.
6: Gracias.
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0: Bueno, ahí teníamos entonces a Emilia Lazaga, ingeniera de sistemas. Es interesantísimo, ¿no? Cómo se interconectan los puntitos en este mega universo. No,
1: y los equipos, perdón, multidisciplinarios, porque ella es ingeniera, pero se contactó con otra colega, ¿no?
0: Ingeniera agrónoma.
1: Después había otro chico que también estaba con la parte de botánica. Entonces hicieron un equipazo, eran 4 o 5 cada uno por todo de su formación.
0: Y también se sumaron a la Fuerza Aérea, quien les daba las imágenes.
1: La verdad fue increíble. Y por supuesto, entre un montón de empresarios que estaban interesados en estos, docentes y autoridades, porque estaba el intendente también de Rocha, estaba el intendente Maldonado, Miguel Abella, que de alguna manera estaba muy atento a los jóvenes, ¿no? A la parte de formación, pero también a que estas cosas empezaran a ocurrir en Maldonado, porque en realidad todo lo que tiene que ver con Spaces Uruguay, por lo general, se desarrolla en la capital del país. Entonces, bueno, decir, bueno, que estén mirando para acá también es importante, así que también, rapidito, en conferencia, éramos 4 o 5 medios que estábamos allí, pudimos tener la palabra del intendente Maldonado.
2: Acá en Punta del Este, bueno, de la importancia de la tecnología también para nuestro departamento.
3: Sí, importante, o sea, este tipo de eventos que se vienen realizando acá en el aeropuerto cada día están tomando más valor. Esto con la tecnología, por suerte yo estaba mirando hoy chiquilines nuestros que han participado en eventos de este tipo en la NASA, que hoy están presentes acá. Para nosotros es muy importante que esta gente venga directamente a realizar esto acá y que estos chicos puedan tener un alcance distinto al que ha venido hasta ahora, ¿no?
2: Hablan también de lo que es el picudo rojo y cómo se ha trabajado en tal sentido con esta tecnología.
3: Ayer tuvimos una reunión con quien vino hoy de parte de la Embajada de Israel a conversar. Le entregamos el trabajo nuestro que se viene realizando desde la administración pasada con el picudo rojo y quedaron de entregarnos una información. Ellos están llevando adelante un trabajo en Israel también muy importante con ese tema, de traernos la semana que viene un trabajo para llevar adelante.
1: El departamento de Maldonado sigue convocando fuera de temporada. Estamos en octubre y hoy lo hemos visto en 3 o 4 lugares a la vez.
3: Sí, 3 o 4 lugares a la vez. Por suerte, seguimos apostando a lo que siempre decimos, de tener un Maldonado totalmente distinto, con una actividad durante todo el año, que creo que es lo que va apuntando el destino de Maldonado, a tener una estabilidad durante todo el año y no estar pendiente solamente los 3 meses de temporada.
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0: Bueno, bloque completito de esta gran experiencia que vivimos ayer en el marco del World Space Week. Este momento donde nos encontramos con el futuro hoy, un punto de encuentro, de charlas, de sacarse dudas, como vos decías, Rode, que los más chicos sepan que es posible, que es real, que es tangible de cierta manera poder soñar, soñar en grande, como bien nos decían. Así que bueno, hablaron los protagonistas y nosotros somos felices de acompañar todas estas instancias.
1: En unos días nada más vamos a volver a estar con Guillermo Pajés para que nos cuente un poco todo lo que ocurrió en esa premiación de Jamaica y ya nos va a estar adelantando un poco lo que va a ser la operativa de la pretemporada que comienza en menos de un mes.
0: Ay, ay, ay, estamos acompañándote en esta mañana con todas estas novedades y mucho más. Hacemos una tanda corta, volvemos y nos metemos de lleno
1: en lo que pasó en la semana, los elementos, esos que movieron la aguja y algunas recomendaciones. Siempre la gente está esperando que le recomendemos qué, dónde, cómo, cuándo.
0: ¿Y por qué?
1: También.

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0: Tenés que esperar que Lalita termine el desayuno de McCafé, Camilo. No le hagas esas cosas, por favor. No, la Big Mac también, obviamente, como debe ser. Ayer ambas, después de hacer el videíto, compramos nuestras primeras, hubieran sido de los primeros Big Mac, que no, a las 10 de la mañana.
1: Totalmente.
0: Desayunamos como corresponde, no escuches Lucía Vidal, nuestras Big Mac, pero hoy, como todos los sábados, vienen los sanguchitos y todas esas cosas ricas que nos preparan tempranito.
1: A ver, ¿cómo estarán los números, no? De este gran día. Bueno, vamos a hablar de eso dentro de un ratito. Ahora nos vamos a meter de lleno en lo que son las recomendaciones, esos lugares que no te puedes perder. 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
1: 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Porque parece que estuvieras en Nueva York, pero además parece que estuvieras en un barco. Porque...
0: Y estás en Punta del Este, o sea, mejor todavía, ¿no?
1: Tiene todo lo que tiene que tener. Y semana a semana van cambiando los DJs. A veces tenés... Ayer hubo jazz, por ejemplo. Después tenés otros DJs. 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
0: ahí. 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Los eventos también tienen varios espacios,
1: claro,
0: para que vos puedas. Vamos a estar ahí celebrando un cumpleaños ahora, a fin de mes, enorme, también en The Grand Hotel, el cumpleaños del Sanatorio Montana.
1: Es verdad, ahí vamos a estar el Gran Santar. Hoy
0: nos invitan y siempre estamos.
1: Ahí estábamos. Hoy a las 9 de la noche, DJ Vincent. Así que, ya sabes, ahí tenés un lindo plan para hoy, ¿por qué no?
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0: Recomendaciones y eventos y eventos, recomendaciones, porque sabemos que cuando vos amanecés los sábados, sintonizás la 93.5 para saber qué hacer. Así como recién Lala te contó que UMA tiene sus propuestas para esta noche. Seguramente muchos de ustedes están camino al aeropuerto, sí. La UNA de Sauce nuevamente. Estuvo con nosotros en piso hace unos días Javier Álvarez. Él es el creador de Interacción Empresarial, que este año vuelve a Punta del Este y eligió la sala Viewpoint del Aeropuerto Internacional de la UNA del Sauce para desarrollar esta nueva edición del workshop de Interacción Empresarial. Un encuentro que va a comenzar ahora a las 11 de la mañana y que va a estar orientado a tres temas fundamentales: neuromarketing, emprendedurismo y turismo. Seguramente a partir de las 11 van a ir viendo nuestras historias, sí. Cómo se va desarrollando. Estaba anotado, o sea, lleno, no había más lugar. Pero
1: qué lindo eso, cómo responde la gente. Lo que pasa es que son estas oportunidades que realmente tenés que aprovechar, y la gente responde, y responde bien, y por eso hace que vuelvan este tipo de eventos. Así que felicitaciones, por supuesto, como decías, a Javier, y nosotros no podemos ir porque estamos acá, pero lo tuvimos en piso y lo aprovechamos en su momento. También en nuestro Spotify seguramente pudiste escuchar la nota, y estate atento porque en nuestras historias vamos a estar compartiendo, como vos decías, lo que nos vayan alimentando desde el propio evento. Esto es en Viewpoint, pero ya no queda lugar, estaban preguntando. Así que nosotros ahora seguimos.
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0: Más cosas que pasan en este sábado. Todo esto está pasando hoy. O sea, no es que la semana que viene, dentro de un mes. Municipio de Punta del Este, que tiene un montón de actividades, pero hay una que particularmente nos gusta mucho. Arrancó, debe estar arrancando, porque arrancaba a las 10 de la mañana, son 10 y 11, o sea, que seguramente ustedes van a estar viendo por la península un montón de gente con cámaras, con teléfonos. La propuesta del municipio era, mirá Punta del Este, un scouting fotográfico, un montón de gente que, bueno, se reunía en el faro de Punta del Este, iba a estar recorriendo la península y fotografiando, bueno, diferentes lugares históricos, emblemáticos, lugares que te llamen la atención, de las 10 de la mañana, sí, hasta la 1 de la tarde. La propuesta del municipio es eso, recorrer, caminar con cámara, con teléfono, no importa. Y seguramente después van a estar compartiendo todas esas fotografías increíbles. Y bueno, si vos no te enteraste y te estás enterando en este momento, y andá y encontrarte con ellos, vas a ver un montón de gente, te va a llamar la atención con lo que sea que tengas para sacar fotos. Y si no, con tus ojos vas haciendo clic, clic. Y va sacando también, ¿no?
1: Claro que sí. ¿Sabes cómo vas a acordar eso, Roba? A la cantidad de veces que nosotros decimos ese ejercicio que hacemos de mirar Punta del Este como si fuera la primera vez que ves un lugar y lo mirás de otra manera. Es un ejercicio espectacular, aunque vivas acá hace 20 años o 10 minutos. Parate, no sé, enfrente al faro y miralo desde otro lugar, ¿no? De donde lo mirás siempre porque paseas el perro. Es mágico, así que hay cosas muy lindas para disfrutar. Y yo me voy a ir a Piriápolis.
0: ¡Wow!
1: Porque hoy tenés una cita en Piriápolis a partir de las 6:30 en la playa de La Rincolada. Se viene Entre Fuegos esta propuesta. Es espectacular, es una propuesta de la Cámara Gastronómica de Piriápolis. Es la sexta edición y se basa en tres productos puntuales: la pesca local, el cordero y, por supuesto, siempre una opción vegetariana. La verdad que está buenísimo, tenés que ser parte de, y vos podés ir a degustar distintas maneras de trabajar con estos productos locales. Así que esto es a partir de las 6:30 de esta tarde en la playa de La Rinconada, si querés comer rico y además conocer un poco más de esta gastronomía, que tiene un sello Piriápolis por su gastronomía también. Tenés que estar en Entre Fuegos.
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0: Bueno, los llevamos a mirar a Punta del Este de una manera diferente, a comer cosas ricas en Piriápolis, y ahora queremos que te deleites en Museo Rally, que le dediques el tiempo que necesites a recorrer los jardines, todas esas muestras que tienen diferentes.
1: Salas espectaculares.
0: Unas salas tremendas, hay de todo, y siempre encontrás algo nuevo también, así que ya sabés que está abierto los fines de semana.
1: Sábados y domingos de 14 a 18, vivir el arte, sentir el Museo Rally es la propuesta, y como les venimos diciendo hace años, ¿no? 15 más o menos, entrada gratuita, universal, es accesible, es para todos quienes se animen a sorprenderse, a dejarse así como atravesar por tantos artistas distintos, ¿no? De tantos lugares, artistas que han marcado épocas como Dalí o artistas emergentes, ¿no? Colecciones que están muy, muy bien curadas, colecciones que año a año se renuevan, no paran de sorprendernos, un equipazo liderado por Serrana Brunel, la verdad que nosotros somos unas enamoradas de ese
0: Totalmente.
1: Lugar. Te da para entrar a las 14 y salir a las 18, cuando en señora ya es suficiente, puedes salir, porque la verdad que pasás el día ahí, ¿no? Entre, como dices, entre los jardines, los patios internos y cada una de sus galerías, es realmente un paseo que deben hacer si están en Punta del Este.
0: Algo lindo es cuando van muchos niños y cuando está lindo el clima y van al jardín, todos se ponen a copiar las poses de lo que son esas fabulosas esculturas de niños jugando, leyendo. Entonces están todas esas fotos en el recuerdo de cada familia. Yo creo que todos lo tienen. El fin de semana pasado fue un éxito absoluto en el marco del fin de semana del patrimonio. Más de 500 personas pasaron por el Museo Rally en el primer fin de semana, que fue la apertura, que además estuvo en conjunción con el Día del Patrimonio. A disfrutar del Museo Rally, ya sabes, en el barrio

0: Y pasan cosas por todos lados, y uno de los lugares lindos que tiene Punta del Este, el gran Punta del Este, es Pueblo Gaucho, y todavía hay gente que lo tiene que descubrir, y es una buena oportunidad en este momento.
1: Claro, aparte las personas que llegan a Punta dicen, ¿dónde puedo descubrir en Punta del Este, más allá de las fiestas, los eventos, la gastronomía alucinante que tiene, algo que tenga que ver con la esencia de Uruguay, ¿no?
0: Claro.
1: Y acá, en Punta del Este mismo, tenemos el primer parque temático dedicado a nuestra identidad, y es Pueblo Gaucho, que también es de entrada libre y gratuita. Eso es muy bueno. También es un paseo que podés disfrutar durante todo el día, porque es un parque donde vos recorres, está recreado lo que era la época de la provincia capital, ¿no? La escuela, la pulpería, la iglesia, la estación del tren, la panadería. Realmente es increíble. Y puntualmente hoy, sábado, mañana también, desde las 10 de la mañana, o sea que acaba de abrir sus puertas, y hasta las 6 de la tarde, va a haber una exhibición de cuchillería criolla. Impresionante.
0: Y a las 4 de la tarde se va a estar haciendo lo que es ya la segunda ronda del concurso departamental de folclore. Encanto criollo. O sea, vos vas a estar viviendo este pueblo gaucho, que justamente lo que hace es recrear un pueblo desde el siglo XVIII al siglo XX. En esa franja está la pulpería, está la cárcel, está la iglesia. La verdad, vale la pena ir. Es un paseo que nosotros recomendamos siempre, y está bueno. Ahora aprovechá que está abierto este fin de semana, y además tenés actividades, así que la excusa perfecta.
1: Mirá todo lo que le estamos dando, Lala. Chicas, no tan rápido, después les repetimos otra vez, pero es para que vean que si están en Punta y están escuchando Focus, no tienen un rato libre. Les dejamos un ratito para la siesta, si quieren.
0: Dale.
1: Pero después de comer rico, que ya le vamos a contar dónde también.
0: Dale.
1: Es impresionante.
0: Una siestita y a Pueblo Gaucho. Me encantó.
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1: 35 minutos pasan en este momento de las 10 de la mañana y nosotros estamos felices de recibir una vez más a la doctora Lucía Vidal, que llega para que hablemos de las cosas que nos importan a nosotras más 40. Lucía Vidal, además, directora de Sanatorio San Mautone, bienvenida.
2: Hola chicas, ¿cómo están? Hoy me levanté de muy buen humor porque sabía que venía a charlar con ustedes en este día gris, pero contenta de verlas.
3: Ayer, Lu, vamos a arrancar y ya nos metemos de lleno en el tema de hoy. No pudimos acompañarte porque estábamos, viste que a veces no se puede estar en 50 lugares a la vez, pero sabemos que fuiste tendencia en ese foro en Habitar. Contanos un poco a los que, como nosotras, ayer no te pudimos acompañar.
2: Bueno, ayer estuvimos en la última mesa y yo creo que eso llevó a que varias personas no nos pudieron acompañar. Fue una mesa en donde distintos protagonistas de la comunidad de Maldonado hablábamos de la importancia o cómo somos responsables de la calidad de vida de las personas que habitan en el departamento. Una de las cosas que hablábamos era de cómo teníamos que trabajar y generar un ecosistema, pues en definitiva todos contribuimos a la calidad de vida de las personas, pero muchas veces no trabajamos en equipo. Vieron que hay muchas como líneas de trabajo y no hay descentralizada información, uh-huh. Que se hablaban de eventos y a veces hay tanta cosa que la gente está como abrumada o no tiene una fuente. Ustedes trabajan mucho eso y son unas comunicadoras espléndidas que siempre están comunicando. Yo venía escuchando la radio y ya decían todo lo que teníamos para hacer hoy, que yo apuesto por la siestita que recomendaban. Pero un poco lo que hablábamos eso, y bueno, ellos nos preguntaban a nosotros como Mautone, qué hacíamos o qué aportábamos por la calidad de vida de las personas, y yo le decía que por supuesto uno tiene que estar a la vanguardia y tener la mejor tecnología y planta física, pero que nosotros hoy apostamos al equipo de trabajo que tenemos, profesionales de la salud, administrativos, digo médicos, técnicos, enfermería, pero que también hoy Mautone apuesta a lo que es la humanización de la medicina, que en definitiva atrás de todos esos temas hay personas y hoy tenemos que sentarnos a ver qué es lo que quiere, qué es lo que necesita el usuario y bueno, con eso planificamos los distintos servicios que damos. Así que estuvo muy bueno porque cada uno de su lugar, pero insistíamos que era un trabajo común y que hay que generar ese ecosistema. Cambiar de que la gente piense que Maldonado es para, o Punta del Este es para hacer turismo, a que quieran venir a vivir acá. Así que muy lindo.
4: Que ya somos un montón porque los servicios son buenos.
3: ¿Y cómo se nota desde afuera ese equipo que ustedes supieron armar? Porque bueno, lo estuvimos acompañando cuando la Junta Departamental hizo el reconocimiento por los 50 años y se no faltó ninguno, que todavía nosotros embromamos, que no pase nada porque están todos acá, decíamos. Pero era eso, ahí se notaba ese equipo conformado, consolidado, con la camiseta puesta, queriendo y orgullosos de ser parte. Y bueno, eso se logra simplemente con lo que acabas de decir, ¿no? Poniendo el foco en la persona.
2: Totalmente, y yo no dejo de agradecer que el Mautone en estos 50 años, como decís vos, tuvimos un reconocimiento y agradezco públicamente a la Junta, pues fue hermoso las cosas que se dijeron, de que el Mautone es, y nosotros hoy tenemos un éxito en la gestión por las personas que trabajan con nosotros, que realmente lo dan todo en la cancha, y por los usuarios, por supuesto, que nos eligen y que varias veces y por comentarios, sabemos perfectamente que tenemos mucho para mejorar. Y eso, tomamos los distintos reclamos y comentarios de los usuarios para todo el tiempo estar en ese plan de mejora.
4: Eso es el gran diferencial, creo. Desde hace 50 años que se nos viene fiestón, lo vamos a comentar más adelante. Lu, metámonos de lleno un poco, estuvimos abriendo cajita de preguntas. ¿Y pudiste poner tus cajitas de preguntas también, como te enseñamos la otra vez?
2: Sos una divina, pero no puse porque entre evento y evento.
4: Que ahí va, no tuviste
2: no
4: tiempo.
2: Iba a poder, y cuando pusiste ayer lo de la cajita, dije vamos arriba, y hoy lo repasaste, dije vamos arriba con la cajita de la chica.
4: La cajita está on fire, pero vamos a darte a vos, por supuesto, que la entrada. Vamos a estar hablando en esto de nosotras más 40, en esto de estas perimenopausia, menopausia, posmenopausia, llámenle como quieran, estos cambios que la mujer vive a partir de los 30 y pico o 40 y pico, depende de cuánto te toque. que son muchos, que por suerte, como decíamos al inicio del programa con Ro, hoy se habla de esto y haces una enorme diferencia. Nosotros tenemos las preguntas, pero vamos a hacer un poco una intro, que el tema de hoy justamente es complementos.
2: Sí, la verdad que, como decís vos, por suerte hoy se puede hablar. Yo siempre pienso cuántas mujeres deben haber pasado horrible y no fueron comprendidas en el sentido, sobre todo el tema de las emociones, ¿no? Que todas lo vivimos, pasamos del llanto a la risa, debemos haber sido tratadas como bipolares y no como una etapa que es respuesta a las hormonas. Yo en cada consulta siempre cuando escucho a las mujeres, por supuesto que este tiene una explicación científica de todas las hormonas, pero muchas veces también el contexto de la etapa de en la vida que estamos, que en algunos textos dice que es como el sándwich de la mujer, porque tenemos padres que viven más y que empiezan a depender de nosotros, y chiquilines en etapas adolescentes, como le digo a mi madre, criar hoy es mucho más complejo de lo que era hace 30 años. Pero de lleno a lo que queríamos hoy, siempre hablamos acá con ustedes de la importancia de la alimentación, del ejercicio. Como dijeron, yo vengo a entrenar con mi grupo de corredores del Este, que para mí es lo máximo y mi cable a tierra, que hay que trabajar todo lo que es la alimentación, y hoy está muy de moda los suplementos y complementos, como ustedes dicen. Yo lo que insisto es, y siempre le digo a las pacientes, que antes de empezar con suplementar hay que ordenar la comida, que ya lo estuvimos hablando pila con ustedes. Yo lo que insisto es, y lo que más trabajamos hoy, son con distintos suplementos y complementos que están científicamente comprobados que suman y que sirven. Entonces yo les quería contar algunos que me parece importante que las mujeres informen, y todo esto tiene que estar asesorado siempre con un equipo profesional. Como siempre dicen, Hay un nutricionista que yo sigo, argentino, que siempre dice, me sacan de contexto cuando yo hablo y no se dan cuenta que cada tema después tiene que asociarse a la persona, a la patología o lo que pueda tener. Yo, cosas generales, para que ustedes sepan, es en el desarrollo embrionario todo lo que es tejido muscular, óseo y adiposo salen de un origen común. Entonces, metabólicamente están muy relacionados. Por eso nosotras, después de los 40, los estrógenos que empiezan a bajarse, nos empiezan a afectar eso. El tejido adiposo, en vez de las caderas, se nos ponen los rollitos de la panza. Entonces la mujer te dice, tengo un flotador que no tenía. Sí, está perfecto, te empieza a aparecer el flotador. El tema del hueso, que vieron que empieza, hay células, una que produce el hueso, el otro que lo reabsorbe, que son osteoblastos y osteoclastos, que eso empieza a alterarse, entonces empezamos a perder más calcio, por eso hay que contemplar el calcio, que muchas veces lo que comemos no da abasto, entonces el suplemento del calcio es otro tema, que hay que tener mucho cuidado porque el calcio genera mucha contraindicación a nivel cardiovascular, entonces nosotros jugamos mucho con la vitamina D, vieron que la vitamina D, y ahí arranco, es uno de los más importantes que nosotros trabajamos. La vitamina D tiene un rol fundamental, que es toda la fijación del calcio en los huesos. Entonces está asociado no solo con el consumo de calcio, sino con la absorción, con la fijación en los huesos. Entonces nosotros trabajamos la vitamina D, es una medida que hacemos en sangre, que le pedimos a las mujeres, y que trabajamos. Porque todas dicen, no, que yo tomo sol, que en verano. Hoy, para realmente tener vitamina D con la exposición al sol, es en la peor hora, claro, y con una exposición por un X tiempo. ¿Qué pasa hoy? Vieron que entre la piel que nos cuidamos con el cáncer de piel, hoy usamos mucho filtro solar. Entonces necesitamos suplementar con vitamina D. Lo que nosotros recomendamos es la vitamina D con la K2, que es un cofactor que hace que esa vitamina D se deposite en los huesos. Entonces está como dirigida y tiene mejor resultado.
4: Qué interesante lo que estás diciendo, porque por lo general uno relaciona la vitamina D al cansancio o a la falta de energía. Es como que ahí te dicen, no, tenés baja la vitamina D, pero son como creencias populares.
2: No, porque también suma, porque nosotros es así, cuando empezamos a interrogar a la paciente muchas veces empieza con esto del cansancio, que es multifactorial. Pero nosotros jugamos con la vitamina D por dos cosas. Primero, sí, juega con el tema del cansancio y la energía, pero eso lo asociamos con otras cosas. Metemos magnesio, metemos proteína, pero sí la usamos principalmente porque al bajar el estrógeno empieza a alterarse todo este hueso, que por eso es más probabilidad de fractura. Vieron que empezamos a hablar el concepto de osteoporosis, osteopenia, primero la osteopenia, es decir, poco calcio, y después la osteoporosis, que es cuando empieza la lesión, y jugamos con esta vitamina D. Es decir, son las dos funciones, pero principalmente para fijar el calcio en el hueso.
3: Lu, vitamina D, esa vitamina D con K, ¿qué fue lo que dijiste?
2: Con K2, que es el cofactor que hace que en vez de la vitamina D depositarse en otros lugares, vaya directo al hueso.
3: Eso lo tiene que recetar el médico después del examen. ¿Y se toma permanentemente o se toma por un tiempo?
2: Bueno, hace un tiempo se usaba mucho los shots, que se llamaba, que era que tomabas cada tanto. Hoy se vio que es mucho mejor esta dosis. Nosotros jugamos, depende del valor que tenga la paciente. El mínimo que dice la sangre, es decir, el estudio de sangre es 30, en algunos laboratorios 28. Nosotros jugamos con tener un poco más. Nos gusta entre 50 y 60 la vitamina D. Entonces hacemos por periodos. Muchas veces tomamos, sobre todo en invierno, a veces la paciente, si logra valores, descansa. Acuérdense que también la vitamina D la recibimos por distintos alimentos, por ejemplo el pescado, entonces las hojas verdes, tratamos de complementar también. Acuerden que todo esto complementa, la principal fuente siempre tiene que ser la comida y el ejercicio, que juega, porque acuérdense que también la masa muscular, el músculo juega en los huesos y estimula la formación de hueso, entonces todo eso lo vemos como asociado y no aislado. Pero es la vitamina D, la recomendamos por periodos, es decir, todos los días, entre 5.000 y 3.000, depende del déficit que tenga, y después volvemos a hacer un estudio de sangre y vamos evaluando. A veces la dejamos descansar 2-3 meses y volvemos.
3: Vitamina D, pescado y vegetales.
2: Vegetales, las hojas verdes, totalmente.
4: Esto me lleva a alguna de las preguntas que nos fueron llegando anónimamente, y una de las preguntas dice, me mandaron densitometría, tengo 41, ¿sirve de referencia para el futuro?
2: Bueno, la densitometría por pauta principalmente se indica un poquito más adelante. Nosotras a la mujer después de 50 ya le empezamos a pedir, sobre todo porque en menos de 40, pero hay que ver, tal vez le pidieron una densitometría, pues una persona que tiene una menopausia precoz, por decirles algo, que hace muchas mujeres hoy por quedar embarazadas, hay una sobreestimulación de hormonas que después tienen como una menopausia precoz, entonces le deben haber pedido una densitometría por su estado funcional. Y la densitometría es un elemento que nosotros usamos mucho porque te dice el parámetro, por unos desvíos estándar, de cómo están tus huesos. Entonces, según eso, se insiste mucho con la alimentación. Hay algunos medicamentos que sirven como para fijación de calcio en los huesos, y después con la vitamina D3. Es decir, hoy es un estadificador muy bueno la densitometría.
3: Vitamina D, primer complemento. Seguimos.
2: Sí.
4: La listita.
3: No, que hables al micrófono. No, no, no se escucha.
2: Segundo complemento que nosotros usamos mucho es el magnesio. El magnesio, que muchas pacientes me dicen, también sirve para, con todo, después de los 40 que empiece el trastorno del tubo digestivo, sirve para la movilización, es decir, para poder ir al baño. Es decir, muchas mujeres que son constipadas, es decir, que les cuesta ir al baño, el magnesio ayuda mucho. Lo que pasa es que en magnesio hay muchos tipos, y nosotros siempre le preguntamos a la mujer qué síntomas tiene para ver qué tipo de magnesio recomendamos. El citrato de magnesio es el más común y es el que se usa por tema de energía, de fuerza, que es cuando empezamos a decaer con más de los 40. Pero nosotros, por ejemplo, está el trianato, que sirve para la memoria, y el biglicinato, que es el que nosotras más indicamos, que lo recomendamos además de tarde, en el vespertino, es decir, tipo 18. Yo trato muchas veces con la comida asociarlo, entonces en la tarde después de merendar que lo tomen, porque sirve para el sueño. Se está recomendado, y como después de los 40 empezamos a tener mucha alteración del sueño y nos cuesta dormir, lo asociamos mucho con la progesterona, que es la hormona de la calma, la hormona preferida de Sole, que siempre dice la calma y el sueño, entonces usamos el biglicinato. Pero el magnesio es otro suplemento que usamos mucho porque sirve para energía, sirve para todo el desarrollo de masa muscular, y depende, como les cuente, qué síntoma tiene, asociamos el tipo de magnesio. Además les cuento que el magnesio, la magnesemia que muchos pacientes vienen y te piden, no sirve para nada, porque el magnesio en sangre no te habla de la cantidad de magnesio de depósito que vos tengas. Entonces nosotros tratamos síntomas, no muchas veces resultados. Si una mujer viene y ya te empieza a contar con síntomas, y ya sabemos que después de las 40 empieza esa alteración hormonal, ¿para qué pedirle tanta batalla de estudios si ella está mal? Entonces le ordenamos el sueño clave, porque muchas veces el no dormir bien es lo que es, ya te pega en todo, el humor, el cansancio, el rendimiento, el laboral. Entonces trabajamos el sueño, trabajamos la alimentación y el ejercicio. Y con eso vamos o suplementando con estas cosas que le digo o jugamos también con las hormonas.
5: Haciendo la listita, Lala, ¿eh?
4: Sí, haciendo la listita. Aprovechar una de las preguntas que fue un poco recurrente era el tema de, viste que hoy en día nos batallan por redes sociales con toma esto, toma lo otro, todos esos suplementos. Obviamente que tu recomendación siempre es anda a consultar con un médico antes de comprar nada.
2: Totalmente, no saben cómo vienen y dicen, no, estoy tomando esto, esto.
4: Lo para, toman, claro.
2: Impresionante, y a veces son 8 o 10 comprimidos por día. Yo digo, ¿cómo? Y es como la solución fácil. Yo lo que digo es, logremos el hábito, el orden, y después por supuesto que suplementemos. Pero, como vos decís, nosotros empezamos con una policlínica Mujer Vital en el Mautone con Soledad Estefan, que hacemos un poco eso, ese abordaje interdisciplinario. Hoy la medicina, lo que estamos viéndonos y viendo cada vez más, es ese trabajo interdisciplinario. La importancia de ese trabajo conjunto, ¿no? Es decir, pará, antes de ver qué estás tomando, contame qué estás comiendo, qué estás haciendo, claro. ¿Estás pasada, no estás pasada? ¿Estás pudiendo dormir antes de todo eso? Pero, por supuesto que lo usamos y sirve, yo no estoy en contra. Pero a mí lo que más llama la atención es cómo para la gente es más fácil tomar a veces 8 comprimidos que planificar una comida y ordenarse en la semana.
3: Tal cual.
2: Pero bueno,
3: sí, es buscar así. Lo mágico, ¿no? Esa inmediatez de que no implique que yo tenga que hacer un esfuerzo de nada o ordenarme en nada. Y la magia no existe.
2: Eso, no existe. ¿Y sabes lo que es más importante? Mantener. Tenemos que lograr cosas que podamos mantener. Porque si no, estas cosas son resultados como cortoplacistas. Nosotros claro. Tenemos que pensar, si queremos vivir más y mejor, hay que cambiar la cabeza. Y eso es lo que tratamos de buscar.
4: Varias preguntas sobre magnesio. Vamos a entrar después en el chip. Que el famoso chip sexual fue una de las preguntas recurrentes también, por lo menos tenemos 4 acá. Pero también hablan de los fitoestrógenos, si en ayunas hace la diferencia o no.
2: Bueno, el fitoestrógeno
3: es un complemento.
4: Aprovechar para decir que es también.
2: Claro,
4: ¿no?
2: Claro, es un elemento. El fitoestrógeno es un elemento natural que se vio que se depositan los receptores de estrógeno. Nosotros tenemos receptores de estrógeno en varios lugares, acuérdense, yo siempre le digo, no solo están los estrógenos en el aparato reproductor, sino que tenemos en muchos lugares, como les contaba hoy, tubo digestivo, masa muscular, hueso, tejido adiposo, hay mucho. Entonces, ¿qué hace? El fitoestrógeno se vio que tenía como un componente similar, es como un estrógeno débil, por decirles, que en una época estuvo muy de moda. Y hoy se vio también que el fitoestrógeno sirve, pero sirven también otros elementos. Entonces, hoy fitoestrógeno sí, y en realidad ayuno o no ayuna, hay estudios que muestran que sí, hay otros que no. Yo creo que es el fitoestrógeno tiene que estar asociado con otro elemento de hábito y no aislado, pero sirve, sí.
4: Es como si fuera un cereal, o sea, lo como si fuera un yogur.
2: Exacto.
4: Es bien, sí, bien sí, sencillo sí. Eso. Sí, está sí, bueno, sí. Todo lo que sume y sea natural.
2: Totalmente. Pero es que yo iba a seguir, por eso les estaba diciendo hoy, vitamina D, magnesio, eso. El omega 3. Omega. El omega 3 es otro que nosotros utilizamos, que el omega 3 se vio beneficios a nivel de rendimiento, a nivel de cerebro, por ser un complemento graso y a nivel de lo que es los triglicéridos. No tanto el colesterol, pero las personas que tienen triglicérido elevado usamos mucho el omega 3, que además, como es liposoluble, lo recomendamos con el desayuno. El omega 3 lo que tiene es que muchas veces no es necesario porque está presente en pescados,
3: claro.
2: Y en algunos frutos secos y en hojas verdes, como le decía hoy. Entonces, mucha gente, como yo le digo, pará, antes del omega 3, yo recomiendo 2 veces por semana pescado, que trato. Hasta mando, Rosales, porque le mando algunas ideas de comida, porque a veces uno se queda me embola. Hay que tratar también de rebuscarse.
4: Meterle onda.
2: Meterle un poquito de onda, ahí va, que a veces el pescado lo haces a la parrilla, lo podés hacer salteado, ponerle un cebollita de morrón, ponerle un poquito de amor.
4: Un
2: a veces milanesa, ¿por qué no se puede comer milanesa? Lo que recomendamos es, ¿no? Tratar de no hacerla frita, pero por la repercusión que tiene la grasa y el aceite frito, y no tanto porque el pescado no puede hacer milanesa. Entonces busquemos onda, pero el omega 3 es otro que usamos. Y otro complemento que no quiero dejar de decir es la creatina, que hoy está de recontramoda la creatina, y es porque mejora mucho el rendimiento físico, sobre todo en el desarrollo de la masa muscular. La creatina es un aminoácido que sirve para el desarrollo de masa muscular y está presente también en alimentos, en carnes. Por eso yo también digo, si tomás creatina después no comes carne, digo carne como proteína vegetal, porque ahí empieza, no. Cuando yo digo carne es como el genérico, está mal, es la proteína. Lo único que tiene es que la proteína animal tiene una mayor cantidad de proteína en el componente del alimento que la vegetal. Entonces la persona tiene que comer más cantidad de proteína vegetal que el animal para lograr la dosis. Pero la creatina tiene un gran beneficio en el rendimiento deportivo. Yo uso mucha creatina, pero con la alimentación, como les digo, claro, y poder dormir, porque si no el rendimiento no sirve. Y también los últimos estudios muestran mucho beneficio porque la creatina atraviesa la barrera hematoencefálica y trabaja en la memoria, que eso es cada vez más a estudios. Entonces las mujeres que tenemos grandes, tenemos mucha más probabilidad de tener Alzheimer que los hombres. Yo uso mucho la creatina porque trabaja a nivel intelectual. No hay tanta evidencia científica como el desarrollo de músculo que les digo, pero lo usamos mucho la creatina, asociada, como les digo, a otros elementos, comer bien, dormir, todo lo que les estuve contando. Pero esos son los cuatro suplementos que más utilizamos y que no quería dejar de decirle. Por supuesto, y ahí empiezan. Calcio, como les contaba hoy, yo prefiero el fijador de calcio, el calcio con la leche, yogur y otros fortificantes. Ricota, la ricota es bárbara, la ricota la gente no la usa y es espectacular la descremada. Y también hay que ponerle onda de cómo hacer. Pero eso es lo que más hacemos. Y después, última cosa, no jorobamos.
4: No, lo que vamos a hacer es vamos a cerrar este primer tema, vamos a hacer una tanda y volvemos contigo. Perfecto. Así que
3: siempre tenemos un montón de preguntas, así sí, hacemos. Primera parte, Lucía.
4: Termina el concepto y después ya volvemos con las preguntas directas.
2: No, solo les quería decir que vieron que ahora también hay toda una tendencia de otros suplementos como el cúrcuma, como la maca, que son lo tienen el agua, que son suplementos naturales, pero que trabajan con todo lo que es las emociones, con el deseo sexual, con la energía, que hoy también se recomiendan. Pero es como insisto, y vamos a la tanda. Esto tiene que ir asociado con hábitos y con buena alimentación.
4: Qué placer tenerte en el estudio. Estamos conversando con la doctora Lucía Vidal. Hacemos una tanda corta y seguimos hablando de nosotras más 40.

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0: Seguimos con la doctora Lucía Vidal conversando sobre todas las cosas que importan en los más 40, en más menos 40 podemos decir, ¿no, Lu? A esta altura total de la vida. La verdad que es un placer recibirte cada vez que venís. Además explotan las consultas, explotan las redes y un poquito por ahí vamos a ir ahora. Recordarle a la gente que todo esto lo puede tener si es socio, por supuesto, del Sanatorio Mautone.
1: 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Y ya la foto te lo hice todo, es una mujer común, no una mujer 90, 60, 90, hipermusculada. Una mujer común haciendo ejercicio.
0: Eso es lo más importante. Quedamos de ir a las preguntas un poco a todos ustedes que estuvieron preguntando nuestras historias destacadas de Instagram. Y resumiendo, porque son varias que van a lo mismo, la consulta es chip sí o no. Otra pone el hay que hacerse exámenes antes de ponerse el chip. ¿Qué tiene el chip? O sea, el chip fue uno de los grandes temas de pregunta, de consulta.
1: ¿El chip? Me dejaste como sí. Te pones un chip.
2: Me imagino que cuando dicen chip es el pellet. Que es de testosterona, el chip sexual,
1: ese
2: que
1: decía, ¿no? No, el chip sexual, el chip para magnesio, el chip para zinc.
2: No. Primero luego, quería cerrar.
0: Tampoco es una estufa de pellet.
2: No, ahí va, sí. Lo que quería cerrar con el que estuvimos hablando ahí en la tanda era que estos suplementos, como decíamos, tomamos los que más usamos, pero siempre hay que pensar dos cosas: asociar a cada paciente, esto no es genérico, y segundo, que hablábamos con las chiquilinas, es que vieron que muchas veces la dosis que viene no es suficiente, entonces terminamos gastando plata en suplementos o complementos que no tienen la dosis necesaria. Entonces, eso también es importante, qué marcas compramos, si están aprobadas y qué en aporte real tiene para lo que estamos buscando. Con respecto al chip que decías recién, me imagino que es el que están planteando y es como se llama, es el pellet de testosterona. ¿Se acuerdan que hay tres hormonas que siempre hablamos, que es la progesterona, el estrógeno y la testosterona? Que la testosterona está siempre asociada más al hombre que a la mujer, pero la testosterona tiene un rol importante en la mujer y tenemos nosotros testosterona. Que sirve para todo lo que es el líbido y todo lo sexual, que empieza a disminuir después de los 40 ese deseo por distintos factores, por eso se pone el pellet de testosterona, todo lo que es el cansancio y la masa muscular.
1: Es como un Viagra, digamos, pero también para la mujer, sí, más o menos, ¿no?
2: Acordate que el Viagra es puntual y en el momento.
1: Este es permanente.
2: El pellet es porque se pone como el chip ese que ustedes dicen y eso va como liberando dosis. ¿Qué hace? Porque la testosterona que hay es para hombre, que eso hay que diluirla y hay que poner determinada cantidad. El pellet es más fácil porque libera. Por supuesto que tiene algunos efectos secundarios, porque el exceso de testosterona, por ejemplo, pelos a nivel facial en la mujer.
0: Claro, es para afeitarse después.
2: Pero con dosis.
1: Que estás con la testosterona, bárbaro.
0: Bueno, depilación láser, chicas. Hoy en día tienen todas las opciones.
2: Ahí hay que meter el chivo de depilación, ¿te acuerdas? No, pero lo que digo es que.
1: El combo.
2: Lo que les decía es que hay que controlar la dosis. No quiere decir que te van a salir pelos. Solo digo porque algunas mujeres.
0: Es una práctica que usualmente se hace en Uruguay, se coloca acá. Sí. Tenemos acá en el mercado.
2: Exacto, lo ponen los ginecólogos. Soledad, que trabaja conmigo, lo usa mucho, pero para eso sí hay que tener un estudio de sangre y una sintomatología de la paciente. Porque, por ejemplo, yo tengo baja testosterona cuando me hice ahora con dosis con Sole y, sin embargo, no tengo ningún elemento físico ni de todos los elementos de baja de testosterona. Entonces, como les digo, es el estudio en sangre y los síntomas de la paciente. Si tiene eso, se recomienda la testosterona, que se diluye, se pone en el hueco poplito atrás de la rodilla, que Soli lo indica, o si no, los pellets, que es este, que es como un chip que va haciendo esa liberación.
0: Qué interesante, ¿no? ¿Cuántos temas tenemos para tratar?
1: Eso siempre pensando, ¿no? Bueno, claro, uno lo usa en función de lo que quiere, pero digo, cuando hay un déficit, cuando hay un problema de salud, porque si no, es, querés vivir a los 70 como a los 20 con una libido allá arriba y dale que va. Bueno, también están vos, ¿no? Pero digo, a lo que voy es que siempre a veces es eso, también la naturalidad del cuerpo humano, el desgaste, es sano siempre y cuando no esté perjudicándote algún tema, como vos hablabas hoy de la memoria, zaraza y zaraza, pero hay una vida del cuerpo útil, por llamarlo de alguna manera, que también está bueno respetar, si no.
2: Totalmente, y eso que ustedes dicen para mí es re importante, porque uno a veces busca soluciones mágicas y no pone un poco de uno. Sí, como no vos decís, todo lo que es sexual, y cuando vino Majirena, la sexóloga, sí, que estuvo muy buena, sí, que ella decía, también hay que buscar, hay que estimular, hay que proponer. La magia no existe, que lo dijeron ustedes hoy. Y también hay, no es solo ya quiero, no, también hay todo un entorno y unos elementos que nosotros los trabajamos en conjunto. Es como todo termina siendo lo mismo. Cuando la gente, no, dame la pastilla para solucionar. Pará, pero ¿qué estás haciendo vos? O dame la terapia. Nos pasa, el otro día hablábamos, muchas veces uno quiere la solución rápida. Y nosotros lo que estamos en esto que yo le decía, humanización y todo, trabajando es educando y que también el usuario, el paciente se involucre en el proceso. Porque ahí también nosotros somos responsables de lo que nos pasa.
0: Hacete cargo.
2: Nosotros somos responsables de lo que pasa y por eso yo siempre digo, todo esto tiene solución. Es tan fantástico trabajar sobre todo esto porque depende de tu voluntad, tu orden y tu compromiso. Y eso suma.
0: Lo que pasa, Lu, que también estamos en un momento donde la gente quiere llegar espléndido al verano y va por la el pinchacito. Sin importarle el efecto secundario, porque lo importante es llegar bien al verano para ponerme el short. Entonces hay un poco de todo.
2: Bueno, qué raro que no hay preguntas de eso, porque vieron que hoy con la medicación
1: tenemos un público bastante
2: pero vieron que hoy está como de moda los Empic y varios medicamentos. Y yo lo que digo, yo no estoy en contra de ningún tipo de medicamento. Lo que me parece que todo eso son como cortoplacistas, que mucha gente la necesita porque tiene un sobrepeso importante, por supuesto que hay que acompañar con un médico y todo lo que ustedes ya saben. Pero para mí es tan importante la educación, porque, o como cirugías, hay gente que la cirugía bariátrica es bárbara, le sirve, pero ustedes vieron que cuando uno se hace cirugía bariátrica es acompañado por psicólogo, por médico, por endocrinólogo, porque hay que hacer un cambio de cabeza, porque la obesidad, que es una enfermedad y que es una adicción, hay que trabajarla como otros temas. Entonces, hay que enseñar a comer, hay que enseñar el ejercicio, recién lo decíamos, chiquina, el ejercicio es todo. Hoy cada vez más, ahora Sole, que vino a un congreso, me decía, el ejercicio, la alimentación, es por lo que empezamos hablando. Y después, lo que vos preguntabas, que había una pregunta, las hormonas. Hace años las hormonas había un palo y se dejaron de usar. Hoy están las hormonas bioidénticas, que era lo que vos me decías, que son prácticamente lo mismo que las hormonas que nosotras producimos. Entonces tiene un efecto positivo y cada vez menos negativo. Y lo que vos dijiste, uno estudia cuando pone todas estas cosas, riesgo-beneficio. Porque uno tiene que decir, bueno, ¿qué estás pasando? Estoy pasando horrible todo. Pará, vamos a poner hormonas. Que pueden tener efecto, sí, pero uno pone de beneficio lo mal que estás pasando. No lo vas a tomar toda la vida y una vez que vos logras el equilibrio, lo sacamos. Y eso es lo que hay que ir haciendo.
1: Y hoy, pero hoy también que otro tema que yo creo que, que a la gente, sobre todo más a las madres con hijos en estado en edad adolescente, porque el adolescente se guía mucho por las redes y se guía mucho por lo que dijo Lala, llegar al verano, mostrar la colita, ¿verdad? Y no está pensando que la salud tiene que ir por encima de eso. Pero además, la venta libre, hoy vos vas a cualquier supermercado, magnesio, sodio, y lees y te dice, esto te va a mejorar, esto te va a volver una supermujer, esto no sé qué, y llenás el carro de todas esas latas de cosas, te lo llevaste, los gimnasios lo venden, o sea, es como una venta libre de el futuro ideal empastillándote, ¿no? Sí. Y debería también en algún momento regularse y que todo pase por lo que vos estás hablando desde que llegaste, de ese control y ese acompañamiento médico que sí te va a decir si lo precisás o no, y el milagro no existe, o sea que hay todo, ¿no?
2: Yo creo que ahora hay como una tendencia fuerte y en algún momento se va a lograr regular. Igual creo que hoy como que la gente está un poco más consciente. Hay otras cabezas. Y mirá, como decís vos, y ayer lo decíamos, yo creo que el trabajo nuestro fuerte también de la medicina, y que con el Mautone lo hacemos mucho, es el trabajo con los niños. Claro. Es donde, exacto, la educación es decir, che, pará, porque además todo eso que vos acabas de nombrar, sale plata. Sí. Y sale mucha plata, porque como se pone de moda la creatina, ¡pum! Fuimos a dar una charla en un colegio y me dice un nene tan divino, no, porque yo entre partido y partido me tomo el Gatorade, me tomo los geles y me tomo esto, las energizantes. Yo digo, pará, porque eso tiene exceso de iones, cosas. Yo no digo que no, yo cuando hice ahora la maratón tuve que tomar porque si no me desmayaba.
0: Es un extremo rendimiento.
2: Exactamente, nomás. Pero todo tiene que estar asociado. Y estoy de acuerdo contigo, esa libre venta va a llegar que en algún momento se controle porque tiene efectos negativos también y hay que saber usarlo.
0: Hemos hecho un repaso cuasi completo. Creo que cumplimos con todo el mundo. Había quedado lo de la hormona bioidéntica, pero no me acuerdo.
2: Sí, lo dije recién.
0: Ya lo trabajamos. Lo trabajamos.
1: Nos ponemos la túnica en cualquier momento. Lo
2: me acompaña.
0: No, lo que pasa es que me parece que va todo un poco de la mano de hacerse responsable. No, cada uno tiene la panza que se merece, entonces no, ahora no te quejes, ¿viste? Si no,
2: no, no. A mí, yo lo que creo es que muchas veces la gente sola no puede cambiar, porque todo esto está acompañado de todo lo psicoemocional. La mayoría de personas, porque la comida genera placer. La comida uno la asocia a eventos, la asocia, ¿no? Uno está triste, se va a comprar un chocolate, está contento y vamos a tomar una cervecita, ¿no?
0: Sí,
2: no,
0: pero tal digo, cual.
2: Todo
0: termina el día, me abro la cervecita.
2: Exacto, porque lo social también es vida y creo que no hay que perder. Creo que hay que aprender a separar que se puede hacer actividades sociales y no siempre vinculado a comida o no siempre a excesos, porque yo siempre trabajo también eso, es qué comemos, y la gente dice no, pero yo como saludable.
0: Pero cuánto, la vaca come pasto.
2: Exactamente, pongo siempre el ejemplo.
0: Perdón, pero...
2: Pongo el ejemplo. Y el manatí, que lo amo, el manatí, que es el animal, coma 40 kilos de lechuga por día. Entonces yo siempre digo, el exceso también pega. Y me parece que en esto que ustedes dicen es así. Cada uno es responsable. Lo que me gusta es que de esto depende de nosotros. Claro. Hay que generar cultura, hay que generar hábitos, y eso es... Imagínense que en el sanatorio que vivimos todo el tiempo con la salud de enfermedad, hoy tenemos que trabajar en el paciente sano. Si uno trabaja y queremos vivir más, hay que vivir más y mejor. Y todo eso es cambio de cabeza, cultura, generar espacios. Ahora empezamos con un programa de bienestar donde abordamos con el psicólogo...

0: Escucharte en serio, es la claridad, incluso como arrancaste hoy hablando de la raíz de todo, fue tan gráfico, ya desde cuando nos conciben, desde ahí viene todo y es algo que nosotros tenemos que cuidar y ya es responsabilidad nuestra. ¿Cómo puede hacer la gente, Lu, para acceder a tu conocimiento más allá de Focus y el Spotify y de todo lo que nosotros vamos compartiendo con ustedes?
1: Bueno, primero que les reagradezco, la verdad que a mí me fascina estos temas y me encanta venir a hablarlo con ustedes. Además, son unas chicas tan escuchadas, impresionantes, me empieza a llamar todo el mundo después. Que saliste acá ya, así que vamos arriba y con la música, con onda que nos pone nuestro compañero acá, lo máximo. Así que me parece que ustedes me ayudan a difundir. Yo estoy trabajando en el Mautone y en MP, en esta policlínica que les contaba, interdisciplinaria, y mucha gente me escribe y le charlo, y bueno, tratamos de generar esa comunidad y esa cultura que va más allá de hoy, como decíamos, soluciones cortas. Yo quiero que pensemos en soluciones a largo plazo y que de a poco incorporemos todas estas cosas, que es lo que en definitiva nos va a permitir más años vivir y mejor.
2: Mujer Vital lo encuentran en el Sanatorio Mautone. El último sábado de octubre es 31. No sé si vas a tener tiempo de estar, vamos a estar el 30 con vos. Pero ese sábado tendremos que hablar contigo de las emociones, porque va a pasar algo trascendental seguramente en tu vida, en la de tu familia y este sanatorio que tanto en Maldonado tiene su lugar. Así que Lu, el 30 celebramos. Perfecto. Y vamos a ver si el 31 también hablamos de... Esta posta, vos que haces tanto deporte, perfecto, que se va a suceder.
1: Totalmente encantada, el 31 vuelvo y el 30, por supuesto, festejamos con ustedes los 50 años en sanatorio.
0: Los primeros 50.
2: Los segundos 50 la vamos a ver así, igual que ahora. Con sus hábitos de alimento, con el deporte.
0: El tema es nosotras, ¿cómo hacemos?
2: Deja grabado la lista.
0: Empecemos a caminar.
1: La voy a llevar conmigo.
0: Dale.
1: Bueno, un placer, buen fin de semana.
0: Conversamos chicas con la doctora Lucía Vidal. Seguimos haciendo Focus en lo que realmente suma en esta mañana.

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0: Bueno, entramos en la recta final. Gracias por todos los mensajes que nos fueron llegando a lo largo de la charla con la doctora Lucía Vidal. Vuelve a fin de octubre, a los que estaban preguntando. Pero ahora también estamos en la recta final hacia el verano y estamos en una primavera explotadísima. El viento es común de la primavera, la lluvia está bien, todo le hace bien a las plantas. 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

0: y lo que conversamos, como vos decías recién con Lucía, se va a, es transversal a la vida toda. Vos hablabas ahora de Diu y de los jazmines y los complementos, sí. Y yo te llevo a correr, porque qué linda forma de recorrer, de visitar un lugar tan alucinante como el Pueblo Garzón y hacerlo cuidándote. Y esa es la invitación que tiene el municipio de Garzón, José Ignacio, para todos ustedes corredores, porque el próximo sábado, la séptima etapa de Recorrer Maldonado, ese ciclo de carreras que te va llevando a disfrutar y conocer el departamento, llega a Pueblo Garzón. La actividad va a comenzar a las 4 de la tarde. Va a haber pruebas, bueno, de 5 kilómetros, de 10 kilómetros, pero ya tenés que entrar al sitio oficial de Recorrer Maldonado e inscribirte. Los niños también están invitados, son pruebas participativas de libre inscripción, así que el sábado que viene recorre Pueblo Garzón corriendo, disfrutando en familia, sacate una foto por ahí, después te quedás a correrlo. Pasé corriendo y me gustó tal lugar, volvés y te lo tomás con calma, pero estás haciendo ejercicio y respirando aire puro en uno de los lugares más lindos que tiene el departamento.
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0: No, no, qué temón, qué temón. Over the Rainbow, de Alicia del País de las Maravillas. Mezclado con Robin Schulz, que hace tiempo que no sacaba nada. Espectacular, gracias Cami Núñez por la selección musical. Estamos haciendo, no se pueden imaginar la musicola que estamos preparando para esta temporada. Van a querer tener todos los playlists y vamos a buscar la manera de que los tengan también. 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
1: 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La parte de sabores de casa y de ir a almorzar, a desayunar,
0: churro,
1: o a cenar. La tarde de té es espectacular. Cafecito, como quieras prepararlo, juguito de naranja, unos sanguchitos, unas tortas, algo que decís, no puedo creer. Realmente es increíble, así que bueno, a cualquier hora del día.
0: Me encanta, y después ya te pasas a la, pero si la charla está buena.
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0: Me cuesta. Estaba esperando que explote el tema, pero bueno, dale. Vayamos con algunos de los planes que tenemos para esta semana y después seguimos con recomendaciones, Ro. Porque el jueves va a tener lugar el primer encuentro departamental de turismo accesible. Esto va a ser en The Grand Hotel, entre las 8:30 de la mañana y las 4 de la tarde. Es con entrada gratuita, pero sí requiere inscripción previa. La verdad que es una instancia que busca avanzar en la incorporación de la accesibilidad a la infraestructura, a los servicios, sobre todo a las experiencias turísticas. Va a ser un día donde se van a reunir autoridades, empresas, especialistas para avanzar en propuestas que hagan más accesibles los destinos turísticos.
1: Vamos a estar ahí en The Grand, así que estén atentos porque les vamos a ir compartiendo así en tiempo real lo que está sucediendo. Y también vamos a estar en Piriápolis el viernes que viene, porque comienza la 23ª edición de Piriápolis de Película en el Hotel Argentino. Uh-huh. Edición que va del 16 al 18, con entrada libre y gratuita. Y como cada año, ¿no? Es un festival que reúne a realizadores, productores, actores, periodistas especializados, estudiantes, amantes del cine, en tres jornadas que están totalmente diseñadas a que se puedan encontrar, ver clásicos, ver de repente en lo que están trabajando algunos cineastas muy conocidos, intercambiar. Realmente son tres jornadas súper interesantes. Y vamos a estar ahí también acompañando al Hotel Argentino en esta edición de Piriápolis de Película, que continúa, ¿no?, apostando a difundir un poco las nuevas miradas cinematográficas, una apuesta realmente importantísima de Hotel Argentino, así que el viernes también vamos a estar por Piriápolis.
0: ¡Qué lindo! No, dale vos, yo estaba diciendo qué lindo porque me parece buenísima la propuesta igual. Sí. Me lo hace por gusto. El viernes que viene, que vos hablabas del viernes que viene, también vamos a estar en el lanzamiento del sudamericano de Optimist, que va a tener lugar el 25 de octubre. Pero algo que va a estar pasando en el Parque del Placer este domingo puntualmente es este encuentro de autos legendarios, que está buenísimo.
1: Los clásicos, clásicos.
0: Para los que quieran ver esos autazos, esos Chrysler, no sé. Tírenme alguna marca más porque me quedé por ahí.
1: Opel, viejos, ¿no? Aparte de súper cuidados, ¿no? Gente que realmente le dedica su vida a esas joyitas de automotrices.
0: Claro.
1: Que no puedes creer, ¿no? Esos motores que, bueno, hoy por hoy que estamos en los eléctricos, esos V8 que decís, wow, ¿cómo hacen?
0: ¿Cómo suena?
1: Lo sacan así nomás en esos casos especiales. Una linda actividad. ¿Cómo fue linda en todo el país ayer? Este gran día,
0: sí,
1: de Arcos Dorados, de McDonald's, que como le estuvimos diciendo y estuvimos abriendo como cada año las puertas del gran día, fuimos puntualmente a McDonald's de Roosevelt, donde, bueno, 100% de todo lo que se vendió, de las Big Mac que se vendieron, fueron para apoyar a la Asociación Ronald McDonald's y a los centros educativos Impulsos. Cuando arrancamos les dijimos que, bueno, íbamos a estar dando los datos, que seguramente van a estar mañana, pero si nos vieron, teníamos unos adelantancitos de una actividad que permanentemente les contamos y que tiene mucho que ver también con la esencia, ¿no? Esa educación y esa transparencia que Arcos Dorados nos muestra a través de McDonald's siempre. El programa Puertas Abiertas, delantales rojos, puertas abiertas, y bueno, es un programa que McDonald's tiene como iniciativa, que es gratuito también y que te permite a vos y a todos nosotros recorrer las cocinas de cada uno de los restaurantes y conocer los estándares de higiene, de limpieza, de seguridad alimentaria, de dónde vienen los ingredientes, de la alegría con lo que los chicos, los jóvenes preparan cada una de las hamburguesas, las nuggets o lo que sea que vas a consumir. Así que recordarte que ya te comiste la Big Mac ayer, ahora anda a conocer la cocina. Acercate y preguntarle al encargado del local a qué hora, ¿no? Uh-huh. Se puede hacer ese recorrido. Te van a poner un delantal rojo como el que teníamos nosotros, una cofia, te vas a lavar las manitos y vas a aprender los secretos de la cocina de McDonald's.
0: Y si encima te toca que te haga el recorrido Abby o Mai, que son las genias que están acá en la sucursal de Punta, en la de Roosevelt, la verdad, es un golazo aparte. Ojalá que los números, yo estoy convencida que los números se superaron, pero bueno, esperemos, el sábado que viene ya vamos a tener esos números que vos decís. Así que a vos que compraste tu Big Mac, gracias por colaborar y felicitaciones.
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0: Te dije el último, pero es el penúltimo, porque siempre tenemos algo más para recomendar. 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

0: minutos nos separa de las 12 del mediodía. Ya estamos hasta atrasados, te tengo que decir. Pero bueno, no nos queremos ir sin antes recordarles que vamos a estar lanzando un sorteo a nuestro Instagram, focus.elEste, porque de la mano de Lemon Uruguay, que está a nada de abrir un nuevo local, vamos a estar regalándoles lentes de sol para ustedes, que están tremenda esta nueva colección.
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0: Son más de 14 modelos, están espectaculares y no saben lo que es la colección primavera-verano. Gracias, Lemon, por acompañarnos y por sobre todo, gracias, Cami Núñez, por la puesta al aire, selección musical. Gracias a ustedes por estar del otro lado y hacernos saber que están del otro lado. Nos reencontramos en 7 días.
1: Y en breve en verano, Lala, no los conté hoy, pero estamos en unos 70 más o menos días para que cuando escuches lo que vas a escuchar ahora, arranque Focus. Verano, temporada 16, me encanta cambiar de número.
0: Prototipo de lo que va a sonar este verano. Nos reencontramos el sábado, que tengas una gran semana. Suena Focus en Punta, obviamente.

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1: Esta vez no estamos en piso, estamos en el Centro de Convenciones de Punta del Este, en la última jornada de Habitar 2026, y conversando con quien ha sido uno de los protagonistas como panelista, y también ahora haciendo una presentación de su empresa que vamos a ir conociendo. Así que es un gusto charlar con Diego Filardi de Grupo Nobile, y van a ir ustedes conociendo a lo largo de esta charla, primero a la persona, como hacemos siempre, y después, bueno, ver un poco qué es lo que está haciendo ahora. Diego, un gusto poder estar compartiendo contigo este momento.
2: Hola Martín, gracias por la invitación, un gusto ser mío.
1: Siempre arrancamos Pausa, como decíamos, intentando conocer a la persona. Así que contale a la gente, sos argentino, pero bueno, ¿dónde naciste? ¿Cómo fue tu infancia? ¿Y cuándo llegaste aquí a Punta del Este, a Maldonado?
2: Bien, sí, soy argentino. Nacido en Vicente López, Buenos Aires, en la provincia de Buenos Aires. De familia gastronómica. Nosotros teníamos un restaurante en Vicente López, en Buenos Aires, que lo fundó mi abuelo, que es inmigrante, llegado de Italia, escapando de la guerra, de Europa. Tuvimos un restaurante durante 80 años.
1: Ah, bueno, qué historia.
2: Sí, sí, y me tocó, ahí tengo una anécdota interesante para contar. Porque imagínate un restaurante de 80 años, estructurado a nivel de un inmigrante italiano, de mucho trabajo, mucha fuerza, mucho empuje, ¿no? Mucho el hacer. Cuando llegué a la edad segura y productiva, a los 15, 16 años, te hago un paréntesis, el restaurante era para cenar y para bailar para gente adulta.
1: Ah, mirá, bueno, algo que está faltando. Podrías poner una hora con esa experiencia.
2: Exactamente. Y resulta ser que, y aparte un restaurante muy grande, tenía casi 4.000 metros cuadrados, área de salones de eventos, etc. Bueno, pero la historia es, claro, cuando llego a los 14 y 15 años, el patriarca, mi abuelo, dice, bueno, ya estás pronto para venir a trabajar al restaurante. Viste que digo pronto, ¿viste?
1: Sí,
2: ya
1: son
2: 25 años en Punta del Este, ya estás pronto. Y claro, yo me fui de traje pensando que me iba a dar la posición de gerente general del restaurante.
1: Ni el delantal y andar a lavar los platos.
2: Ni el delantal. Llegué, el restaurante tenía una escalera de madera que llevaba al segundo piso.

0: a nivel hospitalario,
1: Sí,
0: hotelería,
1: claro.
0: trabajo. Después llegué a gerente del hotel, del restaurante, pero me
1: Pero
0: tocó,
1: gracias a la
0: y me hizo pasar por todos
1: viruta.
0: lados, inclusive DJ. Ahí tengo otra anécdota, porque en su momento me tocaba ser DJ del restaurante, y tocaba Smith Rojos, Ray Conniff,
1: Ajá.
0: etcétera. Y bueno, nacido en Buenos Aires, después me dediqué a la hotelería. Empecé por una industria muy particular. Empecé por el tiempo compartido.
1: Ah, mirá.
0: Sí, mi
1: Ahora,
0: padre.
1: yo, claro, sí, me acuerdo.
0: ¿Te acordás? ¿Te
1: Uno de
0: acordás?
1: tus clientes,
0: ¿Te
1: ahora me había
0: acordás?
1: olvidado.
0: Importante que todavía me reconozcas, algo he hecho
1: Cierto,
0: bien.
1: cierto.
0: Y mi padre, arquitecto, compra un tiempo compartido en Orlando, en Estados Unidos, y cuando vuelve me convence de que yo me iba a vivir a Estados Unidos con un trabajo, me dan una beca para jugar al golf en Estados Unidos, y me convence de que me quede a trabajar con él, viendo a tiempo compartido, y me casé.
1: Bien,
0: Un gran vendedor, mi padre.
1: sí,
0: Gran
1: claro.
0: vendedor. Y bueno, ya arranqué mi historia en la hotelería. El tiempo compartido estuve muchos años en compañías importantes, en Starwood, en Meliá, en Fairfield. Y después me dediqué un poquito más a la hotelería en su esencia. Y ya desde hace más de casi ya 30 años que estoy linkeado a la hospitalidad. Hoy en día trabajando en Nobile Hotels and Resorts, Grupo Nobile. Ya tengo más de 6, 7 años con la compañía y previamente con Wyndham y otras compañías hoteleras.
1: Y Punta del Este hace 25 años.
0: 25 años. 25 años.
1: Decisión compartida, decisión de vida.
0: Mirá, es una buena pregunta. Decisión primero forzada, porque yo conocí a Punta del Este, venía a vacacionar, mi madre ya estaba viviendo acá, mi padre estaba pensando venirse a vivir acá, o sea, disfrutaba Punta del Este como vacaciones, pero un día nos miramos con mi señora Silvina en Buenos Aires y dijimos, nos cansamos de Buenos Aires. Me cansé de pelear. Yo trabajaba en Puerto Madero, vivía en Cardales, me cansé de pelearme con todos los autos y toda la gente en el trayecto. Un día fue así, literal, ¿eh? Me cansé y con Silvina dije, bueno, vamos a hacer una temporada sabática a Punta del Este. Yo ya viajaba para otras empresas. Y elegimos Punta del Este, nos enamoramos para vivir y nos quedamos aquí. Y nunca más nos fuimos. Inclusive tuvimos un tiempo de vivir en Chile casi 4 años, en Santiago, en La Serena, por temas laborales, con toda la familia nos fuimos para allá. Y cuando volvimos, no volvimos a Buenos Aires. Nuestro lugar en el mundo es Punta del Este.
1: Bien, y la familia después, ¿cómo se completó?
0: Y la familia, bueno, yo tengo 3 hijos, tengo 2 nietos,
1: Bien.
0: por parte de mi hija Felicitas, es arquitecta, vive en Montevideo. Felicitas, bueno, lógicamente, ella tiene 29 años, o sea que si hacemos los números, vino con 3 años, ¿no? Este es argentina, pero criada en Uruguay, criada como uruguaya, ¿sí? Francisco, chef,
1: Ah, bueno, así que
0: actualmente,
1: los
0: sí.
1: genes.
0: Y fíjate algo interesante, mi padre era arquitecto, le decían el gastroarquitecto porque tenía el
1: Mira.
0: estudio dentro del restaurante. Y Felicita salió arquitecta y Francisco salió
1: Y
0: chef.
1: bueno,
0: Algo de la
1: bien,
0: sangre había por
1: sí.
0: ahí. Francisco, que tiene 25 años.
1: ¿Está trabajando dónde?
0: Bueno, ahora está, en este momento está en el Polo de Buenos Aires, hay
1: Ajá.
0: un evento ahí de fuegos, pero inclusive está trabajando con la gente de Zuccardi.
1: Ah, bueno, bien.
0: Estuvo en Villa La Angostura, ahora haciendo un trabajo de temporada en Villa La Angostura. Estuvo acá en Montevideo, estuvo en La Resistance. La verdad que el loco se mueve, se mueve. También, imagínate, 25 años, nació en Argentina, pero vino para acá a los meses, a los días. Y Lautaro, Lautaro,
1: Bien.
0: 18 años, el más peque, ese es uruguayo de raza,
1: Bien.
0: nacido acá, nacido en Montevideo. Y bueno, una familia. Para nosotros, y lo digo con absoluto orgullo, para nosotros no solamente Punta del Este es nuestro lugar en el mundo, sino que Uruguay, yo tengo mitad corazón argentino y mitad corazón uruguayo.
1: Bien. Y también la familia Finardi muy ligada al deporte acá en Punta del Este, Maldonado. Pero de eso vamos a conversar después de tomarnos una pausa.
0: Gracias.
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6: Volvemos después de tomarnos una pausa para seguir conversando con Diego Filardi de Grupo Nobile. Y antes del corte, decíamos que la familia Filardi ha estado muy relacionada también al deporte acá en Maldonado. Y que le vamos a preguntar a Diego, que nos cuente un poco qué es lo que estamos hablando.
7: Bueno, al deporte, ¿jugarlo o hacerlo?
6: Bueno,
7: o,
6: ¿eh? A ver, bien. De las dos cosas, bien.
7: Es verdad, cuando llegamos a Punta del Este, una de las cosas que que buscamos era, porque éramos bichos de club. En Argentina, mi señora jugaba al hockey, incluso a Fernando. Yo jugaba al golf en San Isidro Golf, jugué al rugby en algún momento. Hacíamos mucha actividad de club. Y una de las cosas que necesitábamos era entorno social. Uh-huh. Y nos encontramos con una muy linda sorpresa que al día de hoy todavía nos mantiene linkeados, que es Lobos. Uh-huh. ¿No? Pero cuando arrancamos, bueno, primero que encontramos gente muy buena como, bueno, Diego.
6: Esa era la excepción. Aparte, gente.
7: Sí, aparte, por ejemplo, Gonzalo Cortinas, el Chelo Calandra, gente que inclusive nos dio, Familia Tífeme, nos acobijó muy bien en esos términos. Javier Álvarez, mirá, sí. Si hemos pasado situaciones también, con Javier. Javier. Pero para hacer la corta, nos involucramos no solamente desde el punto de vista de usufructuar el club como un lugar de pertenencia, como un lugar donde nuestros hijos se pudieran desarrollar en valores, se pudieran desarrollar en actividad, se pudieran desarrollar en sus propios intereses, sino que entendíamos que teníamos que contribuir en ese proceso, ¿no? Porque creo que Punta del Este tiene mucho para ofrecer en ese sentido, y Lobos para nosotros fue nuestra nuestra casa durante todo este tiempo y lo sigue siendo. Por supuesto, han cambiado los tiempos. Yo me he involucrado mucho en el fútbol infantil.
6: Sí, sí, me consta.
7: Mucho en el fútbol infantil y en el fútbol juvenil también.
6: Señora, para no hablar solo de vos, mucho en el hockey.
7: Mucho,
6: ¿no?
7: y sigue.
6: La pilar del hockey.
7: Y sigue estando ahí, y sigue estando, por supuesto, ya hoy abuelos y ya con otros intereses, pero nos sentimos muy, muy, muy ligados y con mucha pertenencia con el club.
6: No, y aparte algo a destacar, que lo decías, ¿no? Esa y hoy es una realidad y es uno de los temas que hablamos en Habitar, la necesidad de que la gente que viene de distintos lugares se encuentre, y los clubes deportivos es un lugar espectacular para eso. En el caso particular de Lobos, aparte con deportes de equipo, que es una buena cosa también en la formación, con un trabajo social importante. El otro día tuvimos oportunidad de charlar con Gonza Mieres, con todo el proyecto de Grupo Fénix, que nació en Lobos también, haciendo un trabajo importante, así que es de destacar todo ese trabajo social que es tan importante, ¿no? Mencionaste, bueno, un poco de tu trayectoria, tu historia, y tú hoy es el Grupo Nobile. Contá un poco qué es el Grupo Nobile, qué es lo que hace, que tiene presencia en distintos lugares de América Latina, también en Uruguay, cuál es su hoy, pero fundamentalmente cuáles son sus planes a futuro.
7: Bien, Grupo Nobile o Nobile Hotels and Resorts, somos un operador hotelero. Nos dedicamos a gestionar hoteles. Nacimos como operador hotelero en el 2008 en Brasil. La compañía es de origen en Brasil, de Pernambuco, al norte de Brasil. El fundador y presidente del grupo sigue siendo presidente del grupo, se llama Roberto Bertino. Ajá. Hoy en día desarrollando Nobile en Orlando, en Estados Unidos. Fue no solamente el que desarrolló los dos hoteles que tenemos hoy en funcionando y operando en Orlando, sino que hasta él fue gerente en uno de esos hoteles con apertura de ese hotel. O sea, hotelero de raza, bien, desde los 14, 15 años, muy visionario, Roberto, con un carisma muy importante, en conjunto con Ricardo Pompeo, perdón, su socio y fundador también del grupo, Emilia Bertino, su esposa. Visionarios a nivel hotelero, desarrollaron Nobile como operadora hotelera en Brasil, con un éxito muy importante, pero especialmente con una exposición muy fuerte entre los años 2010 y 2018, porque Nobile en su momento en Brasil pasó a ser el operador de grandes marcas hoteleras. O sea, no solamente operaba hoteles independientes, sino que pasó a ser operador de Wyndham en Brasil. Wyndham buscaba entrar al mercado brasileño. El mercado brasileño es un mercado muy difícil en términos de ingresos, barreras de ingresos, en hotelería mucho más, idiomático, cultural, impositiva, tiene una de las matrices impositivas más complejas de América Latina. Y bueno, eligió a Nobile como puerta de entrada para operar marca Wyndham. De por sí, Wyndham colocaba marca, Nobile operaba. No éramos solamente en ese momento Wyndham, operábamos Best Western, operábamos Red Roof, o sea, operábamos multimarcas, básicamente. De ahí viene mi relación con Nobile. Yo era director de desarrollo para Wyndham en Brasil, y ahí viene mi relacionamiento con Nobile en términos de conexión en Brasil. Bueno, la hago muy rápida para la historia.
6: Estamos bien.
7: Pero bueno, Nobile siguió creciendo, tomó una exposición muy fuerte en Brasil, y eso provocó que inclusive desarrolláramos nuestras propias marcas. Entonces, hoy somos un operador de vengado en cadena hotelera. ¿Por qué? Porque básicamente hoy operamos ya solamente marcas Nobile. Nuestro foco está sigue siendo la operación y la gestión hotelera, que es lo que sabemos hacer, nuestro core business. Cuando hablamos, y te hago un paréntesis, ¿qué significa operar y gestionar un hotel? Yo a veces lo pongo muy burdamente. Es quien sirve el desayuno y hace las camas, básicamente. Es una forma muy simple de explicarlo. Por supuesto, no hacemos solamente eso. Hacemos todo lo que es la gestión integral de un hotel, desde recursos humanos, housekeeping, comercial, revenue management, mantenimiento preventivo, etcétera. Pero hoy lo hacemos con nuestras propias marcas. Desarrollamos nuestras propias marcas, Nobile, tenemos en los diferentes segmentos, Nobile Inn, Nobile Suites, Nobile Grand, Nobile Hotel, Nobile Residence. Depende del hotel y el segmento hotelero, es la marca que colocamos, y Hemos desarrollado otros modelos de negocios para hoteleros independientes.
6: Eso te iba a preguntar porque ayer repetiste en la charla que mantuvimos ese concepto varias veces, ¿no? El hotel independiente, el hotelero independiente. ¿Qué significa?
7: Está buena. Lo que pasa es que vos tenés hoy en día, o sea, si vos te pones a pensar cómo fue creada la hotelería o cómo se desarrolló la hotelería en América Latina, principalmente no fue a través de los grandes grupos, de los fondos de inversión.
6: Era negocio familiar. Era negocio familiar.
7: O sea, yo decía, mi abuelo puso un hotel, etcétera, etcétera. O de alguna manera decís, este hotel lo creó mi padre, etcétera. Bueno, ese es el hotelero independiente. Ese es el hotelero independiente. Que de alguna manera es el creador de la hotelería en América Latina. En Estados Unidos, inclusive, lo sigue siendo, básicamente. Entonces, ese hotelero independiente, hoy en día, con el advenimiento de los grupos, de las grandes cadenas, etcétera, se encuentra en una posición de competencia minimizada.
6: Claro, compleja.
7: ¿No? Porque, y no te digo desde el punto de vista de producto, porque inclusive hay hoteles independientes, productos de muy alta calidad. Cuando hablamos de calidad no hablamos de que sea de lujo, ¿eh?
6: No, no.
7: Vos podés tener una alta calidad en un hotel económico.
6: Exacto.
7: Pero un hotel de alta calidad.
6: Siempre, lo importante es la relación precio-calidad.
7: Exactamente.
6: Eso es lo que te da la calidad.
7: Y bien estructurado, pero ¿qué sucede? Ese hotelero independiente, el otro día me decían algo interesante, vas a ser un todólogo, tiene que saber de marketing digital, tiene que saber de revenue management, tiene que estar en recepción, tiene que saber de recursos humanos, tiene que tener un montón de atributos que seguramente los tenga, porque los ha aprendido empíricamente, pero hoy no tiene tiempo para poder gestionar todas. Entonces, nosotros lo que hemos hecho, que no hemos inventado la pólvora, hemos desarrollado una estructura y un proceso y determinadas habilidades a nivel corporativas para llevarle a ese hotelero independiente todas estas herramientas y ayudarlo a mejorar su operación hotelera. Desde la gestión directa del hotel, donde nos cede la operación y nosotros le prestamos cuentas por esa operación, o desde la licencia o modelo de afiliación comercial, donde el propietario dice, no, pero a mí me encanta ser hotelero, pero necesito ayuda en el revenue, necesito ayuda en la gestión de mantenimiento, en la administración de finanzas, en la administración de finanzas, necesito ayuda en el revenue manager, necesito ayuda en lo comercial, en la tecnología. Hoy los hoteles no pueden dejar de tener tecnología.
6: Eso te iba a preguntar, ¿no? Hablaste también en la charla ayer, la inteligencia artificial, la tecnología, no se puede ver como un problema, sino como una solución.
7: Es que hoy no podés no tenerla. Inclusive, si estás hablando hoy de tecnología y de inteligencia artificial, son dos momentos diferentes. La tecnología es ya para atrás.
6: Sí.
7: O sea, ya fue. O sea, hoy no podemos discutir, ¿tenés o no tenés tecnología? Capaz que discutís qué tecnología tenés. Lo que tenés, sabes que no te va a resolver el problema. Entonces, porque hoy la tecnología a nivel hotelero está integrada, hoy tenés un PMS que tiene que conectar con diferentes channel managers, que tiene que conectar con el motor de reservas, que tiene que conectar con el GDS, que tiene que conectar con el marketing digital, e inclusive hoy nosotros, por ejemplo, ya estamos vendiendo a través de ChatGPT.
6: Ah, mirá.
7: Que todavía no permite hacer la reserva, pero sí las búsquedas, el envío de la información, la interacción ahí sí, con la inteligencia artificial, con chats inteligentes, con ese agente inteligente que interactúa con Martín y te habla como si fuera Diego, y te manda la información y te manda a hacer la reserva. Bueno, todo eso hoy es irreversible. Y hay otro punto más importante, que no solamente la interacción con el pasajero, que lo hablábamos recién antes de entrar a la nota, ¿no? Que es la información. Hoy un hotel no puede saber, no puede dejar de saber cómo fue su ocupación, ni hablar con su ocupación, cómo fue su ocupación, de dónde viene su demanda, de qué tipo de segmento, cuál es su mix de ventas, cuál es su KPI a nivel de ADR, cuál es su KPI a nivel de rotatividad de personal, cuál es su KPI a nivel de flujo de compra, de pago y cobro. Un montón de cosas que antes nos llevaba quizás una semana poder hacer el estudio. Hoy, con la inteligencia artificial, esa información la tenemos instantánea. Nuestros hoteles están conectados con un BI, permite que el gerente tenga información en tiempo real y le permite tomar decisiones rápidamente.
6: Más rápido.
7: Totalmente. Y de eso se trata. Pero necesitas saber interpretar. Y ahí es donde viene el contenido educacional que hablábamos el otro día. Lo tengo que enseñar a ese gerente, a ese gestor, que para nosotros el gerente es un gestor. Tengo que enseñarle a interpretar la información, tengo que enseñarle a interpelar con esa información, a cuestionarla, inclusive, porque la inteligencia artificial también se equivoca, a cuestionarla y cómo llevarla a práctica en determinadas acciones.
6: Antes de ir a una nueva pausa, vamos a dejar planteada la pregunta que le hacemos a todos nuestros invitados, y es que cuando tienen opción o posibilidad de tomarse una pausa, ¿qué es lo que le gusta hacer? ¿Qué le gusta hacer a Diego Filardi cuando tiene esa oportunidad? Le contás a la gente después de esta pausa.
7: Gracias.
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5: Seguimos conversando con Diego Filardi y antes de ir a la pausa le preguntábamos, valga la redundancia, qué es lo que hace cuando tiene oportunidad de tomarse una pausa. Contale a la gente, Diego, bueno, qué es lo que te gusta hacer.
6: Bueno, dos escenarios. El primero es mi familia. Mi familia es mi pausa, más ahora mis dos nietos, ¿sí? A pesar de que no me da pausa, porque hay que, decir, pero son mi pausa y disfrutar y compartir con ellos es mi pausa más importante, especialmente que me toca mucho viajar. Entonces, cuando llego a Uruguay, que es mi lugar en el mundo, no solamente llevo mi lugar en el mundo en Uruguay, sino que llevo a mi familia, que es mi pausa. Eso es primeramente. Ahora, en lo personal, tengo dos pasiones, o aparte del deporte, etcétera, pero tengo dos pasiones. Primero, me gusta mucho la música.
5: Ah, bien.
6: No soy músico, soy un desastre, soy horrible. Estoy tratando de aprender a tocar la armónica y soy horrible. A pesar de que mi hijo más chico, Lautaro, toca muy bien la guitarra eléctrica, etcétera. Pero me gusta la música y todo tipo de música. Escuchar la música y me genera otro tipo de sensaciones y energías internas. Y lo llevo a... DJ, me gusta bien. Ser DJ. Eso me vino de mi época del restaurante, bueno. Que me tocaba pasar raycones, etcétera, y mi señora lo sufrió porque estaba ahí al lado mío todas las noches. Hoy lo hago de hobby. Hoy, es más, si me quieren contratar, no cobro, pago.
5: Bueno, bien, eso es importante.
6: Pago porque me contraten, ¿tá? Pero trato de llevar mi música a las fiestas con mis amigos, y tengo mis equipos, tengo mi mixer, tengo mi computadora, tengo mis torres y tengo mis luces y me divierto muchísimo con eso. Y lo otro, me gusta mucho leer, muchísimo, me gusta mucho leer y especialmente investigar y entender, y me gusta mucho la historia, entender por qué sucedieron determinadas cosas, qué es lo que podemos aprender de lo que sucedió para mirar hacia el futuro.
5: Viste que hay frases que que son interesantes, más allá de ser repetidas, ¿no? Que los que no conocen su historia están condenados a repetirla.
6: Totalmente.
5: Es bueno.
6: Totalmente. Y sabes que ahora estoy, y esto, no sé si tenemos tiempo, pero es algo anecdótico. Estoy, yo soy católico cristiano, siempre fui muy practicante, pero últimamente parece que arriba me mandaron algún mensajito y estoy más practicante. Y me he empezado a interiorizar y a entender un poco más la historia de Jesús.
5: Ah, mirá qué bien.
6: De por qué nos convertimos, o sea, por qué de la historia de judío, porque Jesús es judío, cómo nos convertimos en católicos, apostólicos, romanos, en todo este proceso, aparte que Roma perseguía a los judíos, y ahí muy conectado, soy muy seguidor del estoicismo.
5: Ah, mirá.
6: Sí, de muchos estoicos. Me interesa mucho todos estos movimientos griegos, porque el estoicismo es griego. ¿Y cómo conecta? Porque los estoicos hablaban mucho de lo que Jesús habló después, pero en cosas totalmente diferentes. Bueno, me gusta investigar, me gusta leer, me llama la atención. Mi señora se aburre enormemente conmigo en ese sentido, pero es lo que me gusta.
5: Bueno, cuando comenzamos la charla con Diego, decíamos que no estábamos en el estudio de Azul, estábamos en el centro de convenciones, en Habitar, y particularmente y agradecer a la Cámara Nacional de Servicios y Comercio, porque estamos en el living que armaron realmente para que podamos disfrutar de momentos como este. Y yendo sí a Habitar, la pregunta que de alguna manera generó la idea de hacer este encuentro. Punta del Este, Maldonado, la región está en un momento coyuntural muy particular. Te diría que con la obligación de seguir creciendo, pero con la obligación de ver de qué manera crecemos. ¿Cuál es tu visión, no únicamente desde el punto de vista empresarial, sino como alguien que eligió hace 25 años vivir aquí en Punta del Este? ¿Cuál es tu visión del hoy? ¿Cuál es tu visión de lo que va a pasar en los próximos años?
6: Bueno, primero te felicito porque este evento, más allá del evento en sí mismo, siembra algo que es muy importante para el departamento. Y tuviste la visión de que faltaba esto y era una obligación, básicamente. Y la verdad que, inclusive el nombre, Habitar, está muy, muy relacionado con lo que necesitamos en Punta del Este. Pero la verdad que es formidable que tengamos ya un espacio para poder debatir, conversar, escuchar, y me parece que es fundamental. A ver, en el tiempo que, y humildemente lo que yo he visto en Punta del Este ha crecido enormemente en inversiones, ha crecido enormemente en desarrollo urbanístico, inmobiliario, pero todavía tenemos algunos debes importantes, y lo comenté en el panel. La conectividad, que no es solamente la conectividad aérea, la conectividad interna. Entender de que dejamos de ser una ciudad balnearia para ser una ciudad, mejor dicho, dejamos ser un balneario para pasar a ser una ciudad balnearia, y hoy en día ya no vamos a dejar de ser una ciudad balnearia para convertirnos en una ciudad. Y eso implica desafíos en términos de cómo nos pensamos en desarrollo urbanístico, cómo nos pensamos en desarrollo turístico, en desarrollo educacional. Yo tengo una experiencia personal que a veces uno tiene determinadas experiencias propias, o sea, personales, que te marcan algo. Mis tres hijos, dos de ellos estuvieron fuera de Punta del Este. Estuvieron fuera. Felicitas en Montevideo, Francisco en Buenos Aires. Y no tenían muchas opciones. Y era natural que emigraran a estudiar afuera. Hoy Lautaro ya se queda a estudiar acá.
5: Sí, sí.
6: Y cuando me lo plantea, le digo, me parece excepcional. Bueno, hay que crear todo lo necesario para que él pueda desarrollar su estudio acá de la mejor manera posible. Bueno, ahí es donde el desafío, y creo que necesitamos, sí, más de este tipo de encuentros para conversar, y algo que soy muy crítico, de que las ideas se conviertan en acciones.
5: Bueno, hoy, Diego, te interrumpo un segundo, y justo en una nota que me hacían a mí, cambié de rol, yo decía, es fundamental el encontrarnos, el discutir, pero no podés vivir en un deliberativo permanente. Hay momentos que, alcanzados los consensos, hay que tomar decisiones que las tienen que tomar los gobiernos e implementarlas, porque si no vivimos haciendo catarsis, ¿no?
6: Totalmente, y entonces nos quedamos en la retórica y no en la acción. Yo creo que todos más o menos sabemos lo que, no todos sabemos lo que tenemos que hacer, pero todos nos imaginamos hacia dónde queremos ir. Yo creo que es el momento de que esto que tú inclusive con este evento ya sembraste y pusiste el primer paso, ahora inclusive creo que empezar a reunirnos un poco más, hablábamos con la cámara empresarial, empezar a tener discusiones más micros, porque el micro hay que llevarlo, porque si no sucede nos quedamos en el macro y buenísimo tomarlo, pero tenemos que tomar acciones específicas. Nosotros estamos para sumar desde la parte de hotelería, desde la parte de turismo, y desinteresadamente en términos de contribuir, porque si el crecimiento es para todos, es para uno mismo también.
5: Totalmente.
6: Entonces, creo que hacia ahí vamos, y me imagino un Punta del Este, un Maldonado, porque no un Punta del Este.
5: No, Punta del Este es la marca, decimos que porque nos representa intencionalmente, pero eso, es Maldonado, es la región. Ayer, perdoná, y lo quiero mencionar, también estuvo muy bueno, participó la Intendencia Canelones, la Intendencia de Rocha, pensarnos en términos de región más allá del departamento, también es una realidad. Tenemos que transmitir, de repente digo, lo que ha hecho Maldonado bien, pero también lo que ha hecho mal, para que, bueno, evitarle a otro cometer los mismos errores.
6: Totalmente. Y Maldonado, como Uruguay, tiene condiciones para vivir y para habitar caro. Todo lo que hablamos, se ha venido hablando correctamente, pero para vivir, para habitar, para poder desarrollarte, condiciones que no es tan fácil encontrar en otras partes del mundo. No es tan fácil.
5: A mí, diría que en el mundo de hoy, muy difícil.
6: Ni hablar, ¿no?
5: Ni hablar. Todos los días es una mala noticia, ¿no?
6: Imagínate levantarte hoy en destinos que están con conflictos geopolíticos, de inmigración, etcétera. ¿Cómo planificás tu futuro cuando tenés una urgencia de ese estilo al lado de tu puerta, ¿no?
5: Incluso yo el otro día lo decía, porque a veces nos quejamos. Hoy nuestro problema era si iba a llover un poquito o un poco más, un poco menos, y Panamá está viviendo un terremoto de consecuencias terribles. Entonces,
6: y Santiago,
5: los temas climáticos.
6: Y Santiago el jueves con un aluvión desde ahí en la zona de Las Condes. Que bueno, ahí por ejemplo hay cosas importantes, ¿no? Yo hablaba hoy en comentando ahí con una persona que se me acercó. Fíjate algo muy interesante, ¿no? En San Carlos de Apoquindo, uh-huh, por el jueves, lo que justo yo estuve la semana pasada ahí, por todas las lluvias que surgieron en la zona de la montaña, por el Niño, por toda esta influencia, situación climatológica, hubo un aluvión de barro que se llevó más de... Hay 2.000 casas damnificadas. Si vos ves las imágenes, hay micros, como le dicen los chilenos, micros navegando en medio de la calle, pero con una respuesta por parte del Servicio Civil y la Guardia chilena, porque están acostumbrados.
5: Sí, claro.
6: Eso es uno de los puntos que nosotros tenemos que trabajar. O sea, a nivel, ¿qué sucede si sucede algo así?
5: Tal cual. Sí, los comités de emergencia que es están previstos y funcionan, obedecen a una necesidad.
6: Esos son los micros que quizás tenemos que dar.
5: Bueno. Diego, se nos fue acabando el tiempo, así que agradecerte a vos, a Grupo Nobile, también a Cámara Nacional de Servicios y Comercio, que nos prestó el Living en el marco de Habitar. Y a ustedes, amigos, invitarlos para el próximo sábado, tomarnos juntos una nueva pausa.
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7: Midnight Sun es el quinto álbum de estudio de la sueca Zara Larsson. El proyecto se convirtió en un gran éxito comercial y crítico, alcanzando el número uno en las listas de Suecia y el número dos en la lista de álbumes dance electrónicos de Billboard en Estados Unidos. Zara Larsson, Midnight Sun.

Esta canción pertenece a la banda británica de indie rock Wolf Alice, concebida como un cover del clásico del folk pop de 1979, originalmente interpretado por el trío de hermanas Rose. Wolf Alice, Hey Monsanto.

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Este tema pertenece a la cantante y compositora sudafricana Tyla. La canción funciona como el tercer corte de difusión de su segundo álbum de estudio. Tyla, Is It Love?

Tommy Lago presenta este single que mezcla desamor, noches largas y sensibilidad urbana, con una fuerte influencia del rock argentino clásico y el espíritu narrativo del tango. Tommy retrata las contradicciones de la ciudad y los vínculos atravesados por el desgaste emocional. Tommy Lago, La Paz.

En 2026, The Strokes vuelve con este sencillo perteneciente a su séptimo álbum de estudio. La canción fue lanzada el 7 de abril, marcando el regreso de la banda tras 6 años de silencio discográfico. The Strokes, Going Shopping.

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Echo es el sencillo más reciente del dúo estadounidense The Chainsmokers, lanzado el 10 de abril. El track busca capturar la energía y euforia de las primeras creaciones, celebrando las raíces de la música dance. The

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13: Este sencillo es del proyecto musical australiano Tame Impala, liderado por Kevin Parker. Pertenece a su quinto álbum de estudio, Deadbeat. La canción fusiona el pop psicodélico de la banda con funk y electrónica.
14: Tame Impala, Loser.

Este Jack DeMani de Stephen Sánchez pertenece a su segundo álbum de estudio titulado Love, Love, Love. La canción sirve como metáfora de ser tan rico en amor que la riqueza material no importa. Stephen Sánchez, Jack DeMani.

Soledad suma un nuevo capítulo a Casa Sole con esta canción grabada junto a Valen Vargas, uno de los artistas jóvenes de mayor proyección de la escena tropical argentina. El cruce reúne dos tradiciones que, a primera vista, parecen distantes y que en esta versión encuentran un mismo lugar de encuentro. Soledad, Valen Vargas, Me muero lejos de ti.

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La estadounidense Slider presenta este tema que marca el inicio de una nueva era musical y le sirve como sencillo principal de su cuarto álbum de estudio titulado Worst Man in America. Slider, Brand New Chanel.

Silvina Moreno presenta su disco titulado 10 años en vivo, en el marco de su décimo aniversario de carrera en la música. El disco fue grabado en el show del 9 de agosto de 2024 en el Teatro Coliseo de Buenos Aires con varios grandes invitados sorpresa. Silvina Moreno, León Gieco, La Aurora.

Esta es una colaboración musical interpretada por el colombiano Silvestre Dangond y la venezolana-estadounidense Elena Rose. La canción destaca por fusionar el sentimiento del vallenato tradicional con la frescura del pop urbano y latino. Silvestre Dangond, Elena Rose, Efectos Secundarios. 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

Silvina Moreno presenta esta canción perteneciente a Los Algarrobos, su último álbum de estudio. Un trabajo de 14 canciones que recorre recuerdos de infancia, vínculos familiares y el proceso de transformación personal atravesado por su materia.

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2: Agustina Giovio explora el caos personal como motor de transformación en esta canción.
3: Agustina Giovio, Apocalipsis.

La ganadora de 3 premios Grammy, Ariana Grande, presenta este sencillo de su álbum de estudio Pearl. Ariana Grande, Hate That I Made You Love Me. 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

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Cruzando el Charco presenta esta canción y con ella consolida su evolución artística. Cruzando el Charco.

0: Cordera y la Caravana se presentan en esta faceta más íntima para demostrarnos una vez más toda su versatilidad. Esta es una canción con una fuerte carga emocional, intensa y reflexiva. Invita a la introspección y a seguir hacia adelante hasta transformar nuestra propia suerte. Gustavo Cordera y la Caravana, el italiano.
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El regreso de Miley Cyrus como Hannah Montana ha despertado un sinfín de emociones. La artista celebra el vigésimo aniversario de una de las series más emblemáticas y queridas, que marcó a toda una generación. Y en este retorno nos regala esta canción. Miley Cyrus.

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14: Abel Pintos presenta este tema que explora la complejidad de las emociones cuando una relación llega a su fin. Con una interpretación honesta y profundamente sensible, Abel propone una reflexión sobre esas preguntas que aparecen cuando una historia se rompe.
15: Abel Pintos.

Esta colaboración une España con Argentina de la mano de Abraham Mateo, María Becerra y el productor Big One. La producción fusiona de manera perfecta una base afropop con guitarras y matices que rescatan las raíces del sur de España.

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Vigésima temporada. Besos en pausa es una balada íntima y nostálgica que marca la primera colaboración musical entre Agus Bernasconi y Yami Safdie. Agus Bernasconi, Yami Safdie. Besos en pausa.

Agustín Cazulo, uno de los artistas del pop rioplatense, presenta este tema que es fruto de varios meses de trabajo y que fue coproducido junto a Flor Gamba en Madrid. Agustín Cazulo, hasta que se hagan las tantas.

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Vigésima temporada. Ser reversión este clásico rioplatense de Los Auténticos Decadentes. La versión fiestera de Loco Tu Forma de Ser es la canción adelanto del primer disco en vivo de Ser, La Vida Baila Live Session. Ser, Loco Tu Forma de Ser.

Este sencillo fue lanzado por el productor y DJ alemán Band. La canción combina el característico estilo enérgico del artista con una letra que habla de la nostalgia, el deseo de la compañía y la búsqueda de afecto. Band, Love Tonight.

Esta canción fue lanzada el 8 de mayo. Surge de la colaboración entre el escocés Calvin Harris y la irlandesa Jazzy. El sencillo marca el regreso de Harris al estilo piano house, perfilándose como un himno para las pistas de baile.

Carlos Vives presenta su proyecto llamado El Último Disco, un nombre llamativo sobre el cual tuvo que aclarar públicamente que no significa una despedida de la música. De ese trabajo escuchamos esta canción. Carlos Vives, tuyo y nada más.

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9: Representa una especie de regreso triunfal, ya que es su primera grabación de estudio en francés desde que retomó su actividad tras ser diagnosticada con el síndrome de persona rígida. Esta canción marca un hito importante en su carrera. Celine Dion, Dance On.

0: Celine Dion regresa con esta canción que explora temas de fortaleza y gratitud. El sencillo combina elegancia y profundidad emocional, capturando el espíritu y el poder transformador de la conexión. Celine Dion. Bonjour, pardon, merci.
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1: Amor.
2: Franco Rizzaro regresa a la esencia más pura del género canción, con una propuesta cargada de sensibilidad y una narrativa emocional profunda. El artista explora el significado de las despedidas desde un lugar de gratitud y amor. Franco Rizzaro es por amor.

El 1 de mayo, la estadounidense Halsey presentó esta canción. El tema explora el desamor, la liberación personal y el abandono de una relación tóxica. Halsey, Carry the Weight.

El 6 de marzo, Harry Styles lanzó Dance No More. La canción es la décima pista del cuarto álbum de estudio, Kiss All The Time. Harry Styles, Dance No More.

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2: Vigésima temporada. Fiel a su estilo electrónico característico, la DJ y productora alemana Horse Girl presenta esta canción, Horse Girl.

Jenny presenta este tema que marca una nueva etapa musical distanciada del sonido K-pop enérgico que la caracterizó. En su lugar apuesta por una producción instrumental más orgánica. Jenny, Less Than a Lover.

El 16 de abril, Juan se presentó con Elvira es otra cosa. La canción forma parte de su álbum Papo por Juanse, volumen 2. Un proyecto dedicado a homenajear la obra de Norberto Papo Napolitano. Juanse, con Elvira es otra cosa.

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16: 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Kenia Os presenta su esperado cuarto álbum de estudio, K de Karma, confirmando que está al frente de una nueva etapa del pop mexicano. Tras más de un año de expectativa, el disco muestra a la artista en su versión más madura, audaz y sofisticada. Kenia Os. Ruleta rusa.

puntería. Este sencillo de Kevin Johansen fue lanzado para encender la pasión y acompañar el marco del Mundial de Fútbol 2026. Kevin Johansen, no hay nada como un gol.

balada pertenece al escocés Louis Capaldi. La canción se tocó por primera vez en su debut en el Madison Square Garden. La letra aborda la vulnerabilidad emocional o el dolor de un amor no correspondido o desigual. Louis Capaldi.

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Vigésima temporada. La barcelonesa Lia Cali presenta este single en colaboración con el dúo de productores Chanela Clica. El tema fusiona una atmósfera magnética e intensa con sonidos de pop flamenco. Lia Cali, 20.

Esta canción forma parte del primer y ambicioso álbum de estudio del argentino Lil Cake, titulado 4114. El disco está compuesto por 41 pistas, con la particularidad de que cada canción dura exactamente un minuto. Lil Cake, Olvidar.

El 3 de junio de 2023, hace casi 3 años, los fabulosos Cadillacs rompieron récord de asistencia al México con su concierto gratuito en el Zócalo del DF, convocando a más de 300.000 personas. De esa noche inolvidable, escuchamos esta versión de su super éxito. No sé.

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Vigésima temporada. Los Pericos marcan un nuevo hito en su carrera y reafirman su lugar como referentes del rock reggae en español. Inmortal cuenta con 10 canciones inéditas que son una declaración de vigencia y un mensaje que atraviesa el amor y el crecimiento. Los Pericos, Abel Pintos, Corazón Cristal.

Luz Gagy publicó Mientras Busco la Gloria, su segundo trabajo discográfico que cuenta con la producción de Cachorro López y marca un paso clave en su evolución artística. Su voz se consolida como una de las más potentes de la escena actual. Luz Gagy, No Fui Yo.

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10: Esta canción de estilo indie pop alternativo es interpretada por el estadounidense Malcolm Todd.
11: Malcolm Todd. Difficult Love.
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Manuel Turizo presenta a Pimbachao, una producción que celebra la identidad de Colombia a través de su música, sus tradiciones y la esencia vibrante de su gente. Manuel Turizo.

Este es el sencillo principal del álbum Ricky y Mau, lanzado por el dúo venezolano. Una propuesta de pop urbano con un espíritu luminoso y una letra romántica que retrata la emoción de una conexión instantánea. Mau y Ricky.

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Maxi Espíndola se posiciona como solista con una carrera firme y destacada por su versatilidad a la hora de componer canciones que atraviesan el alma. Maxi Espíndola hace

Esta canción pertenece a la banda británica de indie rock Wolf Alice. Concebida como un cover del clásico del folk pop de 1979, originalmente interpretado por el trío de hermanas Rose. Wolf Alice, Hey Monsanto.

Midnight Sun es el quinto álbum de estudio de la sueca Sara Larsson. El proyecto se convirtió en un gran éxito comercial y crítico, alcanzando el número uno en las listas de Suecia y el número dos en la lista de álbumes dance electrónicos de Billboard en Estados Unidos. Sara Larsson, Midnight Sun.

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El catamarqueño Valen Vargas se distancia de su tradicional estilo festivo para explorar en esta faceta íntima. Valen Vargas. Si me pides.

Este tema pertenece a la cantante y compositora sudafricana Tyla. La canción funciona como el tercer corte de difusión de su segundo álbum de estudio. Tyla, Is It Love?

Tommy Lago presenta este single que mezcla desamor, noches largas y sensibilidad urbana, con una fuerte influencia del rock argentino clásico y el espíritu narrativo del tango. Tommy retrata las contradicciones de la ciudad y los vínculos atravesados por el desgaste emocional. Tommy Lago, La Paz.

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En 2026, The Strokes vuelve con este sencillo perteneciente a su séptimo álbum de estudio. La canción fue lanzada el 7 de abril, marcando el regreso de la banda tras 6 años de silencio discográfico. The Strokes, Going Shopping.

Echo es el sencillo más reciente del dúo estadounidense The Chainsmokers, lanzado el 10 de abril. El track busca capturar la energía y euforia de las primeras creaciones, celebrando las raíces de la música dance. The

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